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3: Amables oyentes, reciban todos un saludo fraternal de parte de su amigo consejero social y espiritual, el profesor Cristian. Para llevarles una vez más, como todos los días, un programa más, Secretos de la Felicidad. Esperando que este programa sea del agrado de todos y que algunas personas de ustedes, especialmente las personas con problemas, pues tengan la oportunidad de encontrar en este programa la solución más rápida, más corta, más viable al problema que esté atormentando el feliz momento de tu vida. No importa las tragedias vividas en el ayer, no importan los traumas de la niñez, abandono de tu niño interior, pérdida de la autoestima o situaciones pasadas que te condenan a vivir de ingratos recuerdos. Si no eres feliz en tu hogar, tu vida vive de fracaso en fracaso, te andan mal los negocios, ¿por qué sufre tantas contrariedades en tu vida? Todas estas son señas inequívocas de que tú tienes tu suerte cambiada. Salga de duda, salga de preocupación, sufre moralmente. Ha trabajado mucho sin conseguir nada. El dinero no te rinde, no te luce, no te alcanza. ¿O sientes alguna influencia extraña en tu cuerpo o en tu hogar? ¿Tienes algún familiar o pariente descarriado en los malos hábitos? ¿Es alcohólico, drogadicto o padece cualquier otro mal? Si la enfermedad o el mal que tú padeces es natural o si es un mal puesto, también te diré quién te hizo el mal, quién te hizo el daño y por qué te lo hizo. Te mostraré la cara de la persona que te hizo el daño para que tú sepas de quién cuidarte, haciéndome una visita o escribiéndome una carta. No olvides que la carta debe de estar escrita con tu puño y letra, la fecha de tu nacimiento correcta y firmada con un seudónimo. 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
3: Una vez más, como todos los días, vamos a pasar a la sesión de grafología, a través de la radio, exhortándoles a todas las personas que me han escrito su carta que mantengan una indudable espera. Todas las cartas serán leídas en orden de llegada.

0: En este momento abrimos el cofre de correspondencia para darle lectura y contestación a la primera carta que le toca participar en el bello día de hoy, a cargo de mi hermano, quien ya analizó las cartas, quien ya la estudió y que ya le va a dar respuesta a las mismas. Así que presten mucha atención, porque una de estas tantas cartas puede ser la suya. Y todas las personas que vengan a consulta a partir del día de hoy y todos estos días de esta misma semana, tráigase por favor un manojo de ruda o de albahaca y una veladora blanca para hacerle una limpia espiritual, para despojarle de su cuerpo, su mente y su alma toda ese daño negativo que le ha atormentado y que le ha afligido. Mi querido hermano, vamos sin tiempo que perder a abrir el cofre de correspondencia.
1: Y debajo de este manto cielo que nos cubre y con el conocimiento que nos caracteriza, tenemos esta carta que dice así: le pido a Dios, Maestro, que usted se encuentre bien, y a toda su familia y todos sus seres queridos. Después de esto le comunico que mi mujercita, Maestro, está muy enferma y no sé qué hacer, porque algunas personas me dicen que ella muy pronto puede fallecer. Otros me dicen que le busque la salida. Ya yo no sé qué hacer. Yo, Maestro, debo mucho dinero. El dinero que me dieron de la liquidación de mi trabajo ya lo gasté y sigo agarrando prestado. He buscado por todos los lados y no veo la salida, no veo claro qué es lo que está pasando. Dígame si espero que la muerte llegue a mi señora o si sigo buscando la salida a mi esposa. Se despide de usted un hombre creyente. Bien, querido amigo, mientras usted pueda luchar con un ser humano, hágalo. No importa que sea su esposa, no importa que sea un desconocido, Dios reconoce a todo aquel que hace el bien, no importando a quién. Dios reconoce a toda aquella persona que se esfuerza por los demás. Y recuerde que esta vida aquí es prestada, y todo lo que hacemos aquí en la tierra podemos dar fe y testimonio a Dios de lo que hemos hecho. De lo contrario, iremos directo al infierno. Por otra parte, permítame decirle, de acuerdo a esto que usted me comentó, lo que su esposa tiene no es bueno. No, ¿por qué le voy a decir que es enfermedad natural? Simplemente recuerde usted que su esposa tuvo un gran problema por una mujer que precisamente no es mexicana, que es hondureña, incluso que andaba con usted y usted la conoció en una cantina, y cuando su esposa se dio cuenta fue a gritarle a la cara y esta mujer le tiró una botella en la cabeza que incluso hirió a tu esposa. En esos momentos esta hondureña se fue a su tierra porque tuvo unos problemas, ya que su esposa la denunció. Entonces tuvo unos grandes problemas con migración, entonces la mandaron a deportar a su país. Entonces, como ella no andaba con papeles, pues su esposa la perjudicó. Entonces, no busque más, busque precisamente lo que le estoy diciendo. Entonces esa mujer no se quedó así, le mandó a hacer un trabajo oscuro, valiéndose de porquería, valiéndose de un señor que sí sabe trabajar, porque ese brujo sí sabe trabajar. Porque si no supiera trabajar, no estuviera tu esposa en esas circunstancias. Entonces, por eso es que no hay alivio a su esposa, por eso es buenos tratamientos le han dado, buenas medicinas. No se puede decir que no le han dado lo adecuado. Pero lamentablemente su esposa tiene un nudo que no le deja que los preparativos, los tratamientos le lleguen como debe de ser. No deja que los médicos puedan dar con el resultado apropiado para curar a tu señora esposa. Y por eso es que usted está quedando en la ruina. Querido amigo, hay problema, hay moros en la costa. Necesita usted venir a mi centro de sanación con seguridad. Con ese don que nos caracteriza, vamos a buscarle el medicamento apropiado. Todavía hay solución, pero depende de usted, querido hermano. Venga a mi centro de sanación, ahí lo estaremos esperando. Que Dios guarde, proteja, guíe su destino. Y con el conocimiento que nos caracteriza, tenemos otra carta más. Dice: Maestro, quiero saber con el fin de que usted me diga sobre una enfermedad que yo padezco, sobre unas dolencias en todo mi cuerpo, y es de la cintura para abajo. Se me ha adormecido el cuerpo, que tengo días que ni siquiera puedo caminar, pero tengo días que estoy muy normal. Por esta razón yo me dirijo a usted con toda la fe, toda la esperanza de que usted me pueda decir o me puedan curar también. Le quiero comunicar que encima de mi casa he escuchado unos ruidos, unos pasos a altas horas de la noche. Al primero pensé que se trataba de un gato o algún animalito que se alojaría en mi casa, pero he descubierto que no es así, porque son unos pasos muy fuertes que de un animalito no van a ser. También quiero saber por qué es que mi dinero, así como lo agarro, se me escapa y nunca puedo hacer nada. Una vez propuse hacer un negocio y no llegué a lograrlo porque no junté la cantidad necesaria. Se enfermó una de mis hijas y tuve que gastarlo. ¿Qué será en realidad lo que yo tengo? Yo, maestro, no tengo enemigo. Yo no he matado a nadie. Creo mucho en Dios y sin embargo siguen mis problemas. A veces oro a altas horas de la noche para que así Dios me ilumine y me pueda ayudar. Pero veo, maestro, que sinceramente estoy perdiendo la fe en todas las cosas espirituales. Como lo he escuchado usted, que tiene bastante conocimiento, creo que usted con su teología podría usted orientarme, decirme qué está pasando para que me dé el consejo para mí y mi familia. Querido amigo, le voy a comunicar a usted lo siguiente. De acuerdo a la fecha de nacimiento que no mencioné en la carta, pero que usted me la envió, claro que sí hice un profundo estudio a estas correspondencias y pude comprobar de que sí hay algo extraño. Sí hay algo muy fuerte, podríamos decirle que es un salamiento. Usted diría, maestro, ¿pero qué salamiento? Pues sí, a usted le hicieron un salamiento, de tal manera que todo lo suyo se le vaya acabando poco a poco. Porque déjeme decirle, con respecto a ese adormecimiento de su cuerpo, de la cintura para abajo, es el mismo trabajo que le está afectando en su cuerpo. Si usted no anda a tiempo, pues en corto tiempo usted andará en silla de ruedas. Tenga mucho cuidado, querido amigo, tenga mucho cuidado, porque usted me dice que no tiene enemigo y yo digo que sí. Entonces, querido hermano, hay una persona que trabajaba, escuche esto, en una institución que no quiero mencionar su nombre. Su hermano, escuche esto, mató accidentalmente a una mujer y a la familia de esta persona, pues fueron a un centro espiritual meses después, y ese brujo le aconsejó que no, que eso había sido intencional. Entonces, estas personas, como ese brujo le dijo estas cosas, pues dijeron que qué es lo que tenían que hacer. Pues el brujo claramente, que por su dinero, pues le mandó a hacer un trabajo a tu hermano, a usted, para que le surjan muchos problemas a la familia de ustedes, porque no quedaron convencidas. Entonces, esos fracasos han sucedido de allí, de ahí en adelante. Mire, en las ocasiones, querido hermano, querido amigo, que todo le sale mal, y de último, usted está enfermo, querido amigo. Es la consecuencia de lo que le mencioné. Usted quizá ya no recuerda, pero sí sé perfectamente que los familiares de esa mujer son los que le tienen a usted y a su familia sufriendo, padeciendo. Es lógico, como usted no se ha dado cuenta, que necesita de emergencia unos baños personales, unos baños astrales, para poderlo curar y proteger todo su cuerpo. Le vamos a hacer un cierre y un buen protector para que usted cuide su integridad física y también la de su familia. Entonces, todo esto que le estoy mencionando es debido a eso, ya que estas personas, como le digo, han visitado centros espirituales, no se quedaron convencidos con el accidente de su hija, ya que ellos la querían bastante, y como su hermano se fue, corrió y se fue a los Estados Unidos, se fue del estado y se fue después, se fue a los Estados Unidos, pues eso fue lo que aconteció y de ahí le han surgido esa serie de problemas. Entonces, no busque más, es esto lo que le estoy comentando, porque para cada problema, este su servidor tiene miles de soluciones. Gracias por su carta, de todo modo, en sus manos está usted venir a mi centro de sanación. Gracias por su carta, que Dios guarde, proteja, dirija su destino.
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5: Güey, no mames. 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Parecía perfecta. Era linda, pero cabrona.

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1: 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Aunque es un platillo típico de las fiestas patrias, nunca es mal tiempo para comerlo. Hoy en nuestro platillo sabio nos acompaña la Abue Angie para enaltecer nuestros sabores con un plato que nos aporta proteína, carbohidratos y toda la frescura de las verduras. Estamos hablando del pozole blanco con salsa de chile de árbol. Tome nota. 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
2: Nietecitas y nietecitos, bienvenidas y bienvenidos a Revista del Consumidor Radio. Soy su abue Angie y hoy en el platillo sabio los voy a consentir elaborando un platillo tradicional con ingredientes de temporada de nuestro campo mexicano, un delicioso pozole blanco con su respectiva salsa. Los ingredientes que vamos a necesitar para el pozole son 1 kilogramo de maíz pozolero precocido, 2 cebollas blancas, 2 cabezas de ajo grandes, 1 kilo de carne de puerco en trozos, 1 kilo de retazo de pollo, 3 cubos de consomé de pollo, sal de grano y 9 hojas de laurel. Para la salsa, 6 chiles de árbol del que pica, 12 chiles de árbol del que no pica, 2 dientes de ajo, 2 jitomates, 3 cucharadas de vinagre de manzana, sal molida y orégano. Para acompañarlo, col, orégano, rábanos, limones y tostadas. Vamos al procedimiento. En 3 ollas grandes ponemos a hervir suficiente agua y agregamos a una de ellas el maíz pozolero. Para dar sabor, cocemos el maíz con hojas de laurel, un cubito de consomé de pollo y sal. Además, agregamos 5 dientes de ajo y una cebolla previamente licuados y dejamos cocinar hasta que el maíz reviente. Colocamos en una de las otras 2 ollas el pollo y en la otra la carne de cerdo. En cada una agregamos 3 ajos, media cebolla, 3 hojas de laurel y sal. Tapamos y dejamos que cueza aproximadamente durante una hora. Una vez que todo se haya cocido, vertemos el caldo de puerco, el caldo de pollo y la carne a la olla donde está el maíz. Por último, lo dejamos hervir 5 minutos para que se mezclen los sabores y listo. Para la salsa, licuamos los chiles, el jitomate, los dientes de ajo, el orégano, el vinagre de manzana y la sal. Debemos estar atentos para quitar la espuma que se pueda formar. Para su emplatado, servimos el pozole bien caliente y lo acompañamos con carne deshebrada, col, rábanos, cebolla, orégano, limón, la rica salsa de chile de árbol y tostadas. ¡Y listo! Así de fácil es preparar nuestro pozole, nietecitos. Recuerden que el platillo sabio Profeco, además de tener buen sabor, es muy fácil de preparar, aporta un balance nutricional y rinde para varias porciones. Anímense a prepararlo y cuéntenos en nuestras redes sociales cómo les fue, nietecitas y nietecitos. No olviden que también pueden...
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3: Después de la preparación del platillo sabio Profeco de este mes, estamos en la cabina con la abu más querida de México, la abue Angie.
2: Ay, nietecita, muchas gracias por decirme así.
3: No, pues sí, es todo un gusto que nos acompañes y queríamos platicar acerca de ¿Cómo te sientes? ¿Cómo fue que surgió esta incursión en las redes sociales?
2: Pues mira, me siento bien contenta y esto de las redes, pues la verdad es que yo no quería, nietecita. Yo tenía mi trabajo, era comerciante, duré más de 50 años, pero al llegarme la edad, pues ya no es lo mismo. Ya no tenía las mismas fuerzas, las mismas ganas, y pues me ponía a llorar y mis hijas se dieron cuenta y me dijeron, no, vamos a hacer videos, dice, porque no queremos que te enfermes.
3: ¿Y cómo fue que surgió hacer videos de cocina? O sea, ¿tú ya tenías este amor por la cocina desde hace tiempo o cómo fue que decidieron comenzar a hacer recetas?
2: Pues sí, o sea, toda mi vida cociné, porque por ser ama de casa, porque yo andaba con mi abuela, y así surgieron. Así surgió lo de hacer las recetas, porque me decía mi hija que, oye, ma, ¿por qué no hacemos recetas de comida? Tú las haces, tú cocinas bien sabroso. Le dije, no, mija, a ti te gusta porque eres mi hija, pero a las demás personas no les van a gustar. Sí, ma, que no sé qué, que no sé cuándo. Y le digo, bueno, ¿qué te parece si mejor enseño cómo se escoge la fruta, la verdura? Porque luego los nietecitos que no saben, pues van comprando y no saben.
3: Sí, no.
2: Y así fue como empecé primero, enseñando cómo se compra la fruta, la verdura, los abarrotes, y ya después vinieron lo de las recetas.
3: ¿Y estos conocimientos cómo los fuiste adquiriendo? ¿A ti te los enseñaron o tú empezaste observando de tu mamá, de tu abuela?
2: No, pues yo fui comerciante más de 50 años y pues mi negocio era de frutas, verduras.

0: verduras, abarrotes, chiles secos. Entonces ahí aprendí.
1: ¿Y cuál es la particularidad de este pozole blanco?
0: El blanco lo hago porque hay nietecitos que no comen chile.
1: Sí.
0: Entonces yo lo hago con ese fin de que, pues la comida es para disfrutar. Yo lo hago con el fin de que los que no comen chile, pues que lo disfruten, ¿no? Y ya los que comen chile, pues ya les hago otra salsita.
1: Muy bien, y así ya cada uno escoge el nivel de
0: Exacto.
1: picor que quiere
0: Y
1: para...
0: comen todos,
1: Sí.
0: ¿no? Porque cuando hacen una comida picosa, para todos, y los que no comen chile, tenemos que pensar en todos los nietecitos.
1: Y la incorporación de la col en vez de la lechuga.
0: Ah, lo que pasa es que, bueno, yo le echo col porque cuando sirves el pozole se tiene que servir caliente porque es carne de puerco y si no se hace como ceboso. Entonces cuando lo servimos está bien caliente y cuando le echas lechuga, la lechuga se apaga. Se hace así como aguadita.
1: Sí.
0: Y a mí no me gusta yo. Y la col se queda durita.
1: Okay.
0: Por eso, pero igual pues se puede servir con la
1: ¿Y no
0: lechuga.
1: contrasta con el sabor del caldito?
0: Pues para mí no. Pero es cuestión de gustos. Por eso nosotros cuando hacemos en la casa ponemos lechuga y ponemos col.
1: Y así que
0: Y
1: cada
0: ajá,
1: quien
0: sí,
1: elija.
0: porque siempre trato de que todos coman, ¿no? O sea, porque si a mí no me gusta la lechuga, pues a los demás sí, ¿no? Entonces así se trata, lechuga y col.
1: ¿Y qué significa para ti acompañarnos hoy en la Profeco para preparar el platillo sabio del mes?
0: Ay, pues me da mucho gusto, me siento muy contenta de que se fijen en esta abuela. Me dio mucho gusto que ustedes me buscaran y me siento útil, nietecita. Yo soy una señora ya grande y yo quiero que el día que yo me retire de aquí, quiero que todos mis nietecitos dejarles algún aprendizaje.
1: Muchas gracias en serio por apoyarnos, por enseñarnos cosas que ya no sabemos.
0: Que se están perdiendo y que pues yo la verdad es que no quiero que se pierdan porque somos mexicanos y aparte nuestra gastronomía es reconocida en todo el mundo por
1: Así
0: nuestros
1: es.
0: moles, por la comida sencilla que hacemos, pero bien sabrosa.
1: Sí, ya es parte del patrimonio cultural.
0: Sí, así es, por eso yo me siento bien contenta y orgullosa de ser mexicana.
1: También las y los invitamos a seguirnos en todas las redes sociales de la Revista del Consumidor y en nuestro canal de YouTube Profeco TV para que conozcan el paso a paso de este procedimiento del pozole blanco. Muchas gracias por acompañarnos. Gracias por estar con nosotras.
0: Hasta luego, nietecitos.
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3: Amables oyentes, reciban todos un saludo fraternal de parte de su amigo consejero social y espiritual, el profesor Cristian. Para llevarles una vez más, como todos los días, un programa más, Secretos de la Felicidad. Esperando que este programa sea del agrado de todos y que algunas personas de ustedes, especialmente las personas con problemas, pues tengan la oportunidad de encontrar en este programa la solución más rápida, más corta, más viable al problema que esté atormentando el feliz momento de tu vida. No importa las tragedias vividas en el ayer, no importan los traumas de la niñez, abandono de tu niño interior, pérdida de la autoestima o situaciones pasadas que te condenan a vivir de ingratos recuerdos. Si no eres feliz en tu hogar, tu vida vive de fracaso en fracaso, te andan mal los negocios, ¿por qué sufre tantas contrariedades en tu vida? Todas estas son señas inequívocas de que tú tienes tu suerte cambiada. Salga de duda, salga de preocupación, sufre moralmente. Ha trabajado mucho sin conseguir nada. El dinero no te rinde, no te luce, no te alcanza. ¿O sientes alguna influencia extraña en tu cuerpo o en tu hogar? ¿Tienes algún familiar o pariente descarriado en los malos hábitos? ¿Es alcohólico, drogadicto o padece cualquier otro mal? Si la enfermedad o el mal que tú padeces es natural o si es un mal puesto, también te diré quién te hizo el mal, quién te hizo el daño y por qué te lo hizo. Te mostraré la cara de la persona que te hizo el daño para que tú sepas de quién cuidarte, haciéndome una visita o escribiéndome una carta. No olvides que la carta debe de estar escrita con tu puño y letra, la fecha de tu nacimiento correcta y firmada con un seudónimo. 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
3: Una vez más, como todos los días, vamos a pasar a la sesión de grafología a través de la radio, exhortándoles a todas las personas que me han escrito su carta que mantengan una indudable espera. Todas las cartas serán leídas en orden de llegada.

0: En este momento abrimos el cofre de correspondencia para darle lectura y contestación a la primera carta que le toca participar en el bello día de hoy, a cargo de mi hermano, quien ya analizó las cartas, quien ya la estudió y que ya le va a dar respuesta a las mismas. Así que presten mucha atención, porque una de estas tantas cartas puede ser la suya. Y toda la persona que vengan a consulta a partir del día de hoy y todos estos días de esta misma semana, tráigase por favor un manojo de ruda o de albahaca y una veladora blanca para hacerle una limpia espiritual, para despojarle de su cuerpo, su mente y su alma toda ese daño negativo que le ha atormentado y que le ha afligido. Mi querido hermano, vamos sin tiempo que perder a abrir el cofre de correspondencia.
1: Y debajo de este manto cielo que nos cubre y con el conocimiento que nos caracteriza, tenemos esta carta que dice así: le pido a Dios, Maestro, que usted se encuentre bien, y a toda su familia y todos sus seres queridos. Después de esto le comunico que mi mujercita, Maestro, está muy enferma y no sé qué hacer, porque algunas personas me dicen que ella muy pronto puede fallecer, otros me dicen que le busque la salida. Ya yo no sé qué hacer. Yo, Maestro, debo mucho dinero. El dinero que me dieron de la liquidación de mi trabajo ya lo gasté y sigo agarrando prestado. He buscado por todos los lados y no veo la salida, no veo claro qué es lo que está pasando. Dígame si espero que la muerte llegue a mi señora o si sigo buscando la salida a mi esposa. Se despide de usted un hombre creyente. Bien, querido amigo, mientras usted pueda luchar con un ser humano, hágalo. No importa que sea su esposa, no importa que sea un desconocido, Dios reconoce a todo aquel que hace el bien, no importando a quién. Dios reconoce a toda aquella persona que se esfuerza por los demás. Y recuerde que esta vida aquí es prestada, y todo lo que hacemos aquí en la tierra podemos dar fe y testimonio a Dios de lo que hemos hecho. De lo contrario, iremos directo al infierno. Por otra parte, permítame decirle, de acuerdo a esto que usted me comentó, lo que su esposa tiene no es bueno. No, ¿por qué le voy a decir que es enfermedad natural? Simplemente recuerde usted que su esposa tuvo un gran problema por una mujer que precisamente no es mexicana, que es hondureña, incluso que andaba con usted y usted la conoció en una cantina, y cuando su esposa se dio cuenta fue a gritarle a la cara y esta mujer le tiró una botella en la cabeza que incluso hirió a tu esposa. En esos momentos esta hondureña se fue a su tierra porque tuvo unos problemas, ya que su esposa la denunció. Entonces tuvo unos grandes problemas con migración, entonces la mandaron a deportar a su país. Entonces, como ella no andaba con papeles, pues su esposa la perjudicó. Entonces, no busque más, busque precisamente lo que le estoy diciendo. Entonces esa mujer no se quedó así, le mandó a hacer un trabajo oscuro, valiéndose de porquería, valiéndose de un señor que sí sabe trabajar, porque ese brujo sí sabe trabajar. Porque si no supiera trabajar, no estuviera tu esposa en esas circunstancias. Entonces, por eso es que no hay alivio a su esposa. Por eso es, buenos tratamientos le han dado, buenas medicinas. No se puede decir que no le han dado lo adecuado. Pero lamentablemente su esposa tiene un nudo que no le deja que los preparativos, los tratamientos le lleguen como debe de ser. No deja que los médicos puedan dar con el resultado apropiado para curar a tu señora esposa. Y por eso es que usted está quedando en la ruina. Querido amigo, hay problema, hay moros en la costa. 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Con ese don que nos caracteriza, vamos a buscarle el medicamento apropiado. Todavía hay solución, pero depende de usted, querido hermano. Venga a mi centro de sanación, ahí lo estaremos esperando. Que Dios guarde, proteja, guíe su destino. Y que con el conocimiento que nos caracteriza, tenemos otra carta más. Dice: Maestro, quiero saber con el fin de que usted me diga sobre una enfermedad que yo padezco, sobre unas dolencias en todo mi cuerpo, y es de la cintura para abajo. Se me ha adormecido el cuerpo, que tengo días que ni siquiera puedo caminar, pero tengo días que estoy muy normal. Por esta razón yo me dirijo a usted con toda la fe, toda la esperanza de que usted me pueda decir o me puedan curar también. Le quiero comunicar que encima de mi casa he escuchado unos ruidos, unos pasos a altas horas de la noche. Al primero pensé que se trataba de un gato o algún animalito que se alojaría en mi casa, pero he descubierto que no es así, porque son unos pasos muy fuertes que de un animalito no van a ser. También quiero saber por qué es que mi dinero, así como lo agarro, se me escapa y nunca puedo hacer nada. Una vez propuse hacer un negocio y no llegué a lograrlo porque no junté la cantidad necesaria. Se enfermó una de mis hijas y tuve que gastarlo. ¿Qué será en realidad lo que yo tengo? Yo, maestro, no tengo enemigo. Yo no he matado a nadie. Creo mucho en Dios y sin embargo siguen mis problemas. A veces oro a altas horas de la noche para que así Dios me ilumine y me pueda ayudar. Pero veo, maestro, que sinceramente estoy perdiendo la fe en todas las cosas espirituales. Como lo he escuchado usted, que tiene bastante conocimiento, creo que usted con su teología podría usted orientarme, decirme qué está pasando para que me dé el consejo para mí y mi familia. Querido amigo, le voy a comunicar a usted lo siguiente. De acuerdo a la fecha de nacimiento que no mencioné en la carta, pero que usted me la envió, claro que sí hice un profundo estudio a estas correspondencias y pude comprobar de que sí hay algo extraño. Sí hay algo muy fuerte, podríamos decirle que es un salamiento. Usted diría, maestro, ¿pero qué salamiento? Pues sí, a usted le hicieron un salamiento, de tal manera que todo lo suyo se le vaya acabando poco a poco. Porque déjeme decirle, con respecto a ese adormecimiento de su cuerpo, de la cintura para abajo, es el mismo trabajo que le está afectando en su cuerpo. Si usted no anda a tiempo, pues en corto tiempo usted andará en silla de ruedas. Tenga mucho cuidado, querido amigo, tenga mucho cuidado, porque usted me dice que no tiene enemigo y yo digo que sí. Entonces, querido hermano, hay una persona que trabajaba, escuche esto, en una institución que no quiero mencionar su nombre. Su hermano, escuche esto, mató accidentalmente a una mujer y a la familia de esta persona, pues fueron a un centro espiritual meses después, y ese brujo le aconsejó que no, que eso había sido intencional. Entonces, estas personas, como ese brujo le dijo estas cosas, pues dijeron que qué es lo que tenían que hacer. Pues el brujo claramente que por su dinero, pues le mandó a hacer un trabajo a tu hermano, a usted, para que le surjan muchos problemas a la familia de ustedes, porque no quedaron convencida. Entonces, esos fracasos han sucedido de allí, de ahí en adelante. Mire, en las ocasiones, querido hermano, querido amigo, que todo le sale mal y de último usted está enfermo, querido amigo, es la consecuencia de lo que le mencioné. Usted quizá ya no recuerda, pero sí sé perfectamente que los familiares de esa mujer son los que le tienen a usted y a su familia sufriendo, padeciendo. Es lógico, como usted no se ha dado cuenta, que necesita de emergencia unos baños personales, unos baños astrales, para poderlo curar y proteger todo su cuerpo. Le vamos a hacer un cierre y un buen protector para que usted cuide su integridad física y también la de su familia. Entonces, todo esto que le estoy mencionando es debido a eso, ya que estas personas, como le digo, han visitado centros espirituales, no se quedaron convencidos con el accidente de su hija, ya que ellos la querían bastante, y como su hermano se fue, corrió y se fue a los Estados Unidos, se fue del estado y se fue después, se fue a los Estados Unidos, pues eso fue lo que aconteció y de ahí le han surgido esa serie de problemas. Entonces, no busque más, es esto lo que le estoy comentando, porque para cada problema, este su servidor tiene miles de soluciones. Gracias por su carta, de todo modo, en sus manos está usted venir a mi centro de sanación. Gracias por su carta, que Dios guarde, proteja, dirija su destino.
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3: Esto ha sido todo por el día de hoy. Les invitamos para que estén pendientes nuevamente en nuestro próximo programa a esta misma hora y por esta misma estación. Que Dios los bendiga a todos.
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0: Son las 6:33, 6:33 de este jueves 10 de septiembre del 2026. Muy buenos días, ¿cómo están? Bienvenidas, bienvenidos a esta primera emisión a través de Bandolera 92.3 FM. Les saludo con gusto a nombre de todo el equipo y le presento la información más relevante que ha acontecido en las últimas horas. La presidenta Claudia Sheinbaum advierte que México no cederá su soberanía en negociaciones con Estados Unidos. Hacienda contempla recaudar 185 mil millones de pesos combatiendo la evasión, la elusión fiscal y el contrabando. Pemex seguirá sin autosuficiencia financiera en el 2027. Hacienda mantiene apoyo a la petrolera. La UNAM analiza vetar a aspirantes que hicieron trampa en el examen de ingreso. Movimiento Ciudadano descarta alianzas para el 2023 y cierra la puerta al PRI. Diputados perfilan recorte el presupuesto solicitado por el INE para el próximo año. Balacera en Mazatlán provoca que estudiantes corran a resguardarse. BBVA y Banamex ven positivo el paquete económico 2027, pero piden una reforma fiscal integral. La Suprema Corte de Justicia de la Nación lanza portal de estadística judicial para que ciudadanos vigilen su trabajo. Renovarán por completo la línea 3 del metro. Buscan afectar, lo menos posible a estudiantes de la UNAM. Cae presunto líder criminal vinculado al asesinato de Carlos Manso. Vinculan a proceso a dos por el homicidio del tecladista de Camilo VII y su familia. Baja California lleva las clases a distancia por condiciones climatológicas. La SEP relaciona baja comprensión lectora con el uso de pantallas. Ahorros de trabajadores fallecidos en Afores estarán exentos del ISR.
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Vámonos con las condiciones meteorológicas. Y bueno, de entrada tenemos en estos momentos 27 grados centígrados la temperatura ambiente en Ciudad del Carmen, Campeche. Ya vendrá la temporada de frío, la temporada de bajas temperaturas, de condiciones de descenso en la temperatura. Por lo pronto, en estos momentos tenemos en Ciudad del Carmen, Campeche, una mañana bastante agradable. Y bueno, pues quiero decirles que además contamos con la oportunidad primero de respirar, ¿no? De estar vivos, así que pues hay que darle gracias al Creador. Aquí estamos entonces, 27 grados centígrados en estos momentos, una mañana con bancos de nubosidad y bueno, ráfagas de viento de hasta 25 kilómetros por hora. Se mantiene el pronóstico de lluvias para este jueves, 50% de probabilidad de lluvia. Calidad del aire es buena. En lo que respecta al viento, sopla del este suroeste a 18 kilómetros por hora con ráfagas de 25, humedad del 84%, la presión barométrica de 1015 milibares. Repito, para el día de hoy no va a ser un día tan caluroso, 31 grados la temperatura máxima y 27 en estos momentos. Villahermosa, Tabasco, 25 grados centígrados, una mañana nublada en la capital tabasqueña. Hoy la máxima será de 35 grados centígrados, ráfagas de viento de hasta 17 kilómetros por hora. Y en lo que respecta al al viento, sí, 17 kilómetros la ráfaga, lluvia de 45%, va a ser un día con lluvia por la tarde noche. Campeche capital, una mañana soleada, bastante espléndida, 25 grados centígrados la temperatura ambiente en estos momentos en Campeche capital. La máxima será de 33 grados centígrados y ráfagas de viento de hasta 16 kilómetros por hora. En lo que respecta a la calidad del aire es buena y en cuanto a la humedad, 91% de humedad, presión barométrica 1015 milibares. Campeche capital, Mérida, 25 grados en estos momentos, pero con sensación térmica ya de 27 grados, máxima de 34 grados para el día de hoy. La sensación térmica más alta será de 36 el día de hoy, de acuerdo con el pronóstico, el modelo de pronóstico. También se esperan lluvias para hoy, para la tarde-noche, 35% de probabilidad de lluvia en Mérida. Cancún, 27 grados centígrados, con sensación térmica de 30, máxima de 33 grados en Cancún. Playa del Carmen, 27 grados, mayormente soleado, con máxima de 33. Isla Cozumel, 28 grados, soleado, con máxima de 31. Isla Mujeres, 28 grados, soleado, con máxima de 32. Ciudad de México, 13 grados centígrados, mayormente nublado, con máxima de 24 grados centígrados la temperatura ambiente. Quiero decirles que en cuanto a los sistemas meteorológicos actuales, tenemos la tormenta tropical, ya se formó en el Pacífico, Norberto. Tenemos también otra zona de baja presión con probabilidad para desarrollo ciclónico de un 10%, pero tenemos ya una tormenta tropical en el Pacífico, está alejada de la península de Baja California. Sin embargo, hay que mantener el monitoreo. Hay una onda tropical, la número 37, la número 38 también, y hay una circulación ciclónica y vaguada a niveles altos que estarían afectando el Caribe. De entrada, bueno, les comento que el monzón mexicano e inestabilidad atmosférica van a propiciar lluvias puntuales intensas en las regiones de Sonora, Chihuahua y Sinaloa, lluvias muy fuertes en Baja California Sur y Durango, además de chubascos en Baja California. Hay canales de baja presión, circulaciones ciclónicas y vaguadas en niveles altos de la atmósfera, así como las ondas tropicales, les decía yo, la 37 y la 38, que van a ocasionar chubascos y lluvias fuertes a muy fuertes con descargas eléctricas en el noreste, oriente, sur y sureste del país, incluida la península de Yucatán, con posible caída de granizo en los estados del occidente y centro de México. Finalmente va a continuar el ambiente caluroso a muy caluroso en los estados de la Mesa del Norte, prevaleciendo la onda de calor en zonas de Baja California, en Sinaloa, en Nuevo León y también en Tamaulipas. Así las condiciones en lo que reporta la CONAGUA a través del Sistema Meteorológico Nacional en estos fenómenos meteorológicos en el reporte de las 6 de la mañana de este día.

0: Son las 6 de la mañana con 42 minutos. Oiga, quiero recordarles que en unas semanas más, en el mes de octubre, vamos a tener el Congreso Agroindustrial. Diferentes expositores de toda la región, del estado, van a estar en el centro de convenciones. 2 días, la entrada es gratuita y hay que apoyar lo local.
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0: Es el Congreso Agroindustrial en esta edición, en este 2026. Vale la pena estar. El año pasado me acuerdo que también se desarrolló con un éxito. Bueno, son las 6 de la mañana con 43 minutos. Los ahorros de los trabajadores fallecidos en las Afores estarán exentos de ISR. Esos recursos acumulados por trabajadores fallecidos en sus cuentas de Afores estarán exentos del impuesto sobre la renta, de acuerdo con un criterio relacionado con el tratamiento fiscal de estos ahorros. La medida representa una consideración importante para los beneficiarios de trabajadores que fallecieron y que tienen recursos acumulados dentro del sistema de ahorro para el retiro. El tema ha generado dudas entre familias que buscan recuperar los recursos que corresponden a los trabajadores fallecidos. La exención del impuesto significa que bajo los supuestos establecidos, estos recursos no deberán ser gravados con el ISR al momento de ser entregados a los beneficiarios. Los Afores administran millones de cuentas de trabajadores mexicanos y cuando ocurre un fallecimiento, los recursos pueden ser reclamados por los beneficiarios que tengan derecho a ellos. Las familias deberán cumplir con los requisitos y con los procedimientos, además de acreditar su calidad de beneficiarios ante la administradora correspondiente. Este reconocimiento de la exención representa una medida relevante para proteger el patrimonio acumulado por los trabajadores y evitar una carga fiscal sobre recursos destinados a sus familias.

0: Oiga, son las 6 de la mañana con 45 minutos. Permítame hacer el primer corte comercial de este espacio. Regreso, hay más información que compartir con todos ustedes. Y más adelante, el tema de la UTECAM.
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0: Oiga, son las 6 de la mañana con 48 minutos. Quiero recordarles que tenemos una línea telefónica para recibir mensajes de texto, notas de audio. Muchas gracias a todas, a todos. Les recuerdo, es el 938-156-9896. Es el número que tenemos a su disposición en cualquier momento. Usted puede enviar sus mensajitos, sus comentarios, sus puntos de vista.

Gracias, Felicitas. Dice, esta semana esa puerta que parecía cerrada se abrirá y lo que faltaba comenzará a llegar. Yo soy tu proveedor y nada te faltará. Si lo crees, comenta con fe, Dios es mi proveedor. Dios te dice, gracias, Felicitas, la reina del totopo. Es de las 3 de la madrugada, anda despierta. Un abrazo fuerte, por cierto. Si alguien quiere totopitos, platanitos, malangas, bueno, pues la pueden contactar en el 938-182-4169. 938-182-4169. Ahí la pueden contactar a Felicitas. Bueno, feliz día, que hoy el amor, la paz y la felicidad habiten en tu hogar y en el de tu familia, Adolfo. Muchas gracias, un abrazo fuerte. También nos comparten, dice, buenos días, Slips. Es lo que le comentaba el día de ayer, 4.50 de gasto en estos dos libros. Yo trabajo eventual, por el momento me tengo que... Dice, comparto las fotos. Bueno, pues ahí en relación a este tema. Bonito día, gracias, Francisco. Aquí estamos pendientes también. Buenos días, dice, no tengo pruebas, pero tampoco dudas. Somos campechanos, algún informe que diga a ver, 4 semanas, pero de que, a ver, ojalá me pudiera ahí comentar. Eso en relación al semáforo, ¿verdad? Dice, buenos días, Steve, ¿dónde se puede reportar esta frutería? Está en Belisario, al lado de Monterrey. Dice, tienen invadida la banqueta y parte de la calle. Ayer un niño casi atropella a una señora. Ayer un carro casi atropella a una señora y su niño, porque como no puede pasar por ahí, tienen que bajarle a la mitad de la calle. Déjeme reportar esto. No se puede invadir la banqueta. Buenos días. ¿Sabías que la paz llega cuando logras aceptar que no es como tú quieres, sino como Dios quiere? No a tu manera, sino en la manera de Dios. Amén. Gracias, Susana. Te mando un fuerte abrazo también. Buenos días, Sdip. Por favor, ¿sabe cuándo termina la inscripción de los 65 más? ¿Me podía decir, por favor? También por acá nos comparten, dice, buen día, Slips, es lamentable que está uno reportando los baches, si los responsables de taparlos o sus jefes se hacen de la vista gorda en la 31C, nos comparten, dice, frente a una tienda de Millán hay tremendo bache, mándeme la fotografía, es importante, como ciudadanos también tenemos que hacer nuestra parte, mándeme la fotografía para que podamos reportarlo de manera adecuada. Bueno, son parte de los mensajes que tenemos esta mañana. Son las 6 de la mañana con 52 minutos.

0: La presidenta de México advirtió que México no mantendrá una posición, bueno, que México mantendrá una posición firme en las negociaciones con Estados Unidos y dejó claro que no se permitirá ninguna medida que implique ceder la soberanía nacional. El mensaje ocurre en medio de las conversaciones entre ambos países sobre temas comerciales, económicos y de seguridad. Sheinbaum ha insistido en que México está dispuesto a dialogar y alcanzar acuerdos, pero siempre bajo el principio de respeto mutuo. La mandataria señaló que la relación con Estados Unidos es importante para nuestro país, pero que cualquier negociación debe realizarse en condiciones de igualdad.
1: No vamos a firmar nada que tenga que ver con una afectación a nuestra soberanía. Por ejemplo, ellos plantean que las patentes de los medicamentos que aprueba la FDA, pues realmente se aprueben por COFEPRIS. Bueno, eso es algo que nosotros hemos dicho siempre, que debe ser así. Entonces, pues no tiene problema cuestiones de ese tipo. Otros temas que ellos plantean sobre propiedad intelectual, que se atienda de mejor manera a la piratería. Bueno, pues es atendible por nosotros, no hay un problema en donde estemos cediendo soberanía. Y así otros temas que tienen que ver con esto.

154. Entonces, todo eso pues lo seguimos platicando con ellos. En algunas cosas ellos no están de acuerdo, nosotros, por eso hay conversaciones. ¿Qué esperamos nosotros? Pues tener un buen acuerdo, ¿eh?, para beneficio de las y los mexicanos, y que sea benéfico pues para la relación. Y también pues ojalá se llegue a un acuerdo con Canadá, ¿verdad? Porque creo que nos ayuda a los tres países. Pero en este momento pues estamos platicando directamente México-Estados Unidos, y ahí esperamos tener un buen acuerdo, particularmente sobre estos 54 temas que han puesto sobre la mesa, que ya la mayoría realmente están resueltos, pero todavía quedan algunos que a ellos les interesa que avancemos conjuntamente más y que estamos viendo. No quisiera mencionarlos. Lo que sí, que sepa el pueblo de México que no vamos a firmar nada que tenga que ver con una afectación a nuestra soberanía o alguna afectación a nuestra economía.

0: La Secretaría de Hacienda y Crédito Público plantea obtener alrededor de 185 mil millones de pesos adicionales durante el 2027 mediante una estrategia enfocada en combatir la evasión y la elusión fiscal, además del contrabando. Esta propuesta forma parte del paquete económico para el próximo año y busca incrementar los ingresos del gobierno sin recurrir necesariamente a un aumento generalizado de impuestos. Hacienda plantea fortalecer los mecanismos de fiscalización y aprovechar herramientas tecnológicas para detectar operaciones irregulares y reducir los espacios que permiten que personas y empresas evadan sus obligaciones fiscales. Vamos a escuchar al secretario de Hacienda, Edgar Amador Zamora, quien habló precisamente en relación a esta cuestión, a este paquete fiscal que viene el próximo año.
1: México enfrenta un entorno internacional complejo. El entorno global ha estado marcado por mayores precios de los energéticos, que han elevado las presiones inflacionarias y generado revisiones a la baja en las perspectivas de crecimiento de algunas economías. Sin embargo, México ha mantenido una inflación estable y ha continuado creciendo. En el segundo trimestre de 2026, el PIB creció 1.9% anual con cifras desestacionalizadas y registró su mayor avance trimestral desde el primer trimestre de 2022. Con esta base sólida, se estima que la economía mexicana crecerá entre 1.5 y 2.5% en términos reales. México enfrenta...

0: Son las 6 de la mañana con 59 minutos. Pemex. Regresando, hablamos también de este tema de Petróleos Mexicanos.
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Petróleos Mexicanos ha mantenido una trayectoria considerada adecuada para el gobierno federal, pero todavía no alcanzará la autosuficiencia financiera durante el 2027. La Secretaría de Hacienda reconoce que la empresa va a continuar requiriendo respaldo del gobierno, aunque se contempla una reducción significativa en los apoyos presupuestales destinados a Pemex. La estrategia busca mejorar gradualmente la situación financiera de la petrolera, reducir sus presiones económicas y fortalecer su capacidad para generar ingresos propios. El gobierno federal ha colocado a Pemex como una empresa estratégica para el país y mantiene el objetivo de recuperar su capacidad productiva a fin de fortalecer sus finanzas. Sin embargo, las cifras del paquete económico muestran que la petrolera todavía enfrenta importantes compromisos financieros. Hacienda sostiene que Pemex avanza por una trayectoria adecuada, aunque la autosuficiencia financiera todavía representa un objetivo de mediano plazo. ¿Qué significa esto? Pues que le van a seguir invirtiendo dinero a Pemex.

mediante nuestros impuestos, pues van a ir a parar a Pemex, ¿no? Sigue siendo Pemex. ¿En qué momento pasó Pemex de una empresa próspera, donde había dinero, recursos, billetes, a ser una empresa que representa una carga fiscal importante para el país? Sí, yo me acuerdo cuando el llamado reembolso, ¿no? Los funcionarios de cierto nivel tenían el derecho, o no sé si todavía lo tienen, de cada año estrenar auto, cada determinado tiempo, hay un reembolso, pues órale, utilízalo, porque pues es una prestación, ¿no? ¿En qué momento pasamos de tener un Pemex con una atención de primera, dirían por ahí, pues no sé si como de Dinamarca, pero sí de primera, donde había medicamentos carísimos que se daban? El Pemex no tenía problemas, la farmacia estaba súper surtida. Hoy en día, desafortunadamente, Pemex pues ya no tiene esa capacidad de poder sufragar los gastos. Incluso pues ya con esa idea de querer homologar todo el sistema, en lugar de mejorar, pues hemos retrocedido. Bueno, pues así están las cosas en Petróleos Mexicanos. El próximo 2027 seguirá papá gobierno echándole la mano. La Universidad Nacional Autónoma de México analiza vetar a los aspirantes que hicieron trampa en el examen de ingreso. La UNAM analiza esta posibilidad de impedir que aspirantes que hayan incurrido en prácticas fraudulentas durante el examen de ingreso puedan volver a presentar la evaluación. El rector Leonardo Lomelí señaló que la universidad revisará los casos detectados y va a determinar las responsabilidades. Además, una auditoría buscará establecer si existieron fallas o responsabilidades por parte de funcionarios universitarios relacionados con el proceso de admisión. La medida busca fortalecer la seguridad y transparencia de los mecanismos de ingreso en la máxima casa de estudios. El caso generó, obviamente, pues cuestionamientos después de que se detectaran irregularidades relacionadas con aspirantes que presuntamente utilizaron mecanismos indebidos para obtener ventajas durante el examen. La UNAM deberá determinar ahora las sanciones correspondientes y establecer medidas para evitar que situaciones similares vuelvan a ocurrir en futuros procesos de admisión.

0: Son las 7 de la mañana con 12 minutos. Ayer, un padre de familia denunció maltrato, un supuesto maltrato, a una alumna en el transporte universitario de la Universidad Tecnológica de Campeche, la UTECAM. Un padre de familia denunció y documentó el maltrato del personal de la UTECAM que coordina el transporte. Hay que mencionar que, bueno, todos los días los jóvenes son transportados desde Ciudad del Carmen a San Antonio de Cárdenas y viceversa. El servicio es gratuito para los estudiantes, pero se paga con presupuesto de la universidad. Además de padres de familia, reportaron que algunos camiones están deteriorados y sin aire acondicionado. Quiero decirles que ayer por la tarde, el rector de la UTECAM se comunicó conmigo y me envió una nota de audio para dar su versión en relación a estos hechos que fueron denunciados en este mismo espacio.
1: Mi estimado Felipe, buenas tardes, un gusto saludarte a ti, a la audiencia. Atendiendo lo ocurrido en la mañana, donde un padre de familia pues aborda a un trabajador de la universidad, pues estamos tomando las medidas pertinentes para mejorar el servicio. Y no por lo ocurrido el día de hoy, sino desde siempre estamos atentos, y eso es lo que he instruido a toda la administración, de que el objetivo supremo son los estudiantes. Sin embargo, hay orden, hay reglamentos que hay que cumplir, tanto en el abordaje del transporte como dentro de la institución. Cada institución tiene sus leyes, pero el servicio, la atención hacia los alumnos siempre debe ser la mejor. Si nosotros tenemos que reajustar temas, no tenemos ningún problema, retroalimentamos el servicio y ajustamos. Pero también hay que entender que cuando pues hay regla hay que cumplirla. No hay un servicio particular ni un camión particular para ciertos estudiantes. Es como van llegando, como va fluyendo. Es preciso comentar que movemos arriba de 1,000 alumnos y esto tiene que fluir a partir de las 6 de la mañana, 6:20. Ya tienen que estar circulando los camiones para que podamos desplazar a gran número de estudiantes. Con respecto a las críticas de que todas las unidades están, y así lo escuché, podridas, sin climas, déjame comentarte que hay un comentario exacerbado que no concuerda con la realidad. Es cierto, no son camiones de primera, pero tampoco están en esa situación. No son combis de primerísimo nivel, pero son combis que han ido adquiriendo los empresarios, la cooperativa, también a través del esfuerzo, ¿no? Entonces, señalar eso no es correcto. Que se pudiera presentar alguna dificultad en una unidad, eso es verdad. Que pudiera ser que en ese día el clima no funcionase, también es correcto. Pero estamos para atender y aclarar que el servicio es gratuito, que es un apoyo directo del gobierno de Laida Sansor, es un dinero que es auditado y que estamos trabajando con un presupuesto que se le asignó a la universidad desde 2018. Han pasado ya varios años y continuamos trabajando, operando con ese mismo recurso, aun cuando la inflación ha incrementado y la matrícula también la hemos mejorado o la hemos mantenido. Pues estamos para servir, nuestros estudiantes son bienvenidos, son prioridad, es el objetivo supremo de la universidad, y no solamente en el traslado de los estudiantes, sino además en el servicio que se da en la universidad, en la emisión de documentos, en la atención, en las cátedras, en los seguimientos que debe de tener un estudiante dentro de la universidad, el acompañamiento. También nos involucramos en actividades deportivas, culturales, científicas. Es decir, para nosotros es una prioridad el estudiante, pero también hacemos caso de las observaciones, pero no aceptamos lo que está en medida desproporcionada, ¿no? Pues te mando un fuerte abrazo y bueno, a la orden.
0: Bien, esta fue la versión que me dio el ingeniero José del Carmen Díaz Martínez, rector de la Universidad Tecnológica de Campeche. Quiero decirles que hubieron algunos mensajes que se dieron el día de ayer de otros ciudadanos, quienes denunciaron también esta situación que se está viviendo o que han vivido algunos estudiantes de la UTECAN. Vamos a escuchar esta nota de audio, que incluso se la hice llegar ayer al rector, para que tome en cuenta, porque muchas veces nos quedamos con la primera impresión, y pues es importante también evaluar y escuchar lo que los ciudadanos argumentan.
2: Hola Slip, buenas tardes, estoy escuchando el tema de la UTECAN, del transporte. Fíjate que hace muchos meses yo también pude constatarme que andaba yo por ahí haciendo un poco de ejercicio y pude contactarme como la persona que tienen ahí dizque de responsable para el abordar a los camiones para que coordine a los alumnos. Es una persona déspota, es una persona, no sé cómo calificarla la verdad, pero creo que a raíz de su ignorancia o de su frustración o resentimiento hacia la vida, trata a los alumnos mal. Pude ver cómo le gritoneó a una señorita, simplemente porque la señorita le dijo, ya se llenó ese camión, está el de atrás, me voy en el que está atrás. Y él le dijo, te vas a ir en este, pero es que ese ya se llenó, pues parada te vas. Al final del día me quedé a ver todo para checar qué estaba haciendo y obligó a esa señorita y a tres más a subirse paradas en un camión. Y luego agarró y llegaron unos alumnos, como 5 para las 7, 10 para las 7, llegaron unos alumnos y estaba el camión de atrás vacío. Pues agarró y le dijo eran como unos 10 alumnos, le dijo, ya no tienen en qué irse. Y los alumnos les dijeron, ahí está el camión de atrás. Y él dijo, no, ya dale, dale, le dijo al del camión. Y el camión se fue vacío, así, vacío. Y a esos alumnos los dejó parado ahí. Y le pregunté, ¿y ahora qué van a hacer, muchachos? Dice, pues vamos a tener que ir a agarrar combi, a pagar combi porque no nos quisieron llevar. Y vi cómo se fue ese camión vacío. Y una van que tienen ahí blanca, donde solo iba este tipo grosero en ese vehículo. No es la primera vez, o sea, lo que esta persona ahorita está justificando, que hay reglas, que hay no sé qué, lo primero que tiene que hacer es vigilar a ese personal déspota que está resentido contra todos y contra la sociedad, creo, porque trata a los alumnos como si los camiones fueran de él y si los alumnos le fueran a rogar un favor. Definitivamente esto está mal. Y efectivamente los camiones, Slip, hay 2, 3 camiones que tienen clima, los demás están para llorar. Manda un reportero y chécalo. Abrazos, Slip.
0: Bueno, quiero decirles que el día de ayer le envié una serie de preguntas a la UTECAM, al vocero, a quien está al frente de comunicación social, para que nos respondiera en aras de tener transparencia y de saber cuál es la situación. Voy a leer las preguntas que le envié porque ya tengo una respuesta. Le puse a Roberto, tendrás la siguiente información. Roberto Núñez es el encargado de comunicación social de la UTECAM. ¿Cuántas unidades de transporte escolar prestan actualmente el servicio para los estudiantes de la UTECAM? ¿Cuántos estudiantes diariamente utilizan este servicio, cuántos alumnos son trasladados aproximadamente en cada unidad, cuál es el horario de salida de las unidades desde Ciudad del Carmen y cuál es el horario de regreso, qué empresa o empresas son las responsables de proporcionar las unidades de transporte, el servicio es contratado directamente por la universidad o existe algún convenio con otra institución o autoridad. ¿Cuál es el costo que representa para la universidad este servicio de transporte? En caso de existir un contrato, ¿cuál es el monto mensual o anual? ¿El servicio representa algún costo para los estudiantes? En caso afirmativo, ¿cuánto pagan? ¿Con qué recursos se cubre este servicio? ¿Recursos propios de la universidad, subsidio estatal, federal u otra fuente? ¿Existe actualmente un contrato vigente para la prestación del servicio? De ser así, ¿por cuánto tiempo y bajo qué condiciones? ¿Las unidades cuentan con seguro vigente para los estudiantes y operadores? ¿Qué requisitos deben de cumplir los conductores para prestar el servicio? ¿La universidad cuenta con un protocolo para atender incidentes, quejas o conflictos que ocurran durante el traslado de los estudiantes? ¿Quién es la persona responsable de coordinar y supervisar el servicio de transporte? ¿Existe algún reglamento o código de conducta que establezca las obligaciones y facultades de la persona encargada de coordinar el traslado de los alumnos? Respecto al incidente registrado este día, en el que un padre de familia denunció presunta prepotencia por parte de una persona encargada de coordinar el traslado de los estudiantes, ¿la universidad ya tiene conocimiento del caso? ¿La universidad ha recibido formalmente alguna queja relacionada con estos hechos? ¿Se realizará alguna investigación interna para determinar qué ocurrió? ¿Qué versión tiene la universidad sobre lo sucedido y qué medidas se tomarán en caso de confirmarse alguna conducta inapropiada? ¿La persona señalada es personal de la universidad o pertenece a la empresa encargada del transporte? ¿Cuántos incidentes, quejas o inconformidades relacionadas con el servicio del transporte de estudiantes ha recibido la universidad durante el presente año y qué seguimiento se les ha dado? Le envié 21 preguntas. Se comunicó el rector conmigo antes del noticiero de la una. Me dijo que iba a entrar a una reunión con la gobernadora en Campeche. Le dije, manda tu nota de audio fijando tu postura y tu versión, si así lo consideras, porque ya teníamos obviamente metido el tiempo. Independientemente de esto, ya ayer por la tarde, bueno, mejor dicho, ayer a las 9 de la noche con 7 minutos recibí este comunicado que según contesta las preguntas que envié. Comunicado: la Universidad Tecnológica de Campeche, la UTECAN, informa a la comunidad universitaria y a la sociedad en general respecto de las publicaciones que circulan en redes sociales relacionadas con un presunto incidente durante el abordaje del servicio de transporte escolar, lo siguiente. El servicio de transporte escolar que brinda la UTECAN a sus estudiantes es gratuito y se proporciona el respaldo de un subsidio otorgado por el gobierno del estado de Campeche con el apoyo de la gobernadora Laida Sansores San Román. La prestación del servicio se realiza mediante licitación pública de conformidad con los lineamientos establecidos en la Ley de Adquisiciones, Arrendamientos y Prestación de Servicios del Sector Público del Estado de Campeche. El número de unidades y de estudiantes trasladados varía de acuerdo con la matrícula y el cuatrimestre en curso, considerando además los periodos de estadías profesionales. Las unidades operan conforme a su capacidad permitida y los horarios de salida desde Ciudad del Carmen para el abordaje del estudiante son de manera general a partir de las 6:20 y hasta las 6:50 horas, mientras que los regresos se programan de acuerdo con los horarios académicos, aproximadamente entre las 14 y 16 horas. Para este servicio se cuenta con un presupuesto autorizado de 18 millones de pesos anuales, sujeto a la calendarización de pagos por parte del gobierno del estado de Campeche. Este presupuesto no ha registrado incrementos desde el 2018, pese a las variaciones inflacionarias. No obstante, una administración eficiente de los recursos ha permitido mantener la prestación del servicio. La universidad precisa que las unidades deben de contar con seguro vigente para estudiantes y operadores como requisito indispensable para prestar el servicio, mientras que los conductores deben cumplir con los requisitos legales correspondientes al tipo de unidad que operan. La coordinación y supervisión del transporte corresponde al Departamento de Servicios Estudiantiles, quien supervisa directamente el correcto abordaje de las y los estudiantes de las primeras horas de la mañana. Asimismo, la universidad cuenta con mecanismos para la atención de inconformidades, entre ellos el comité de ética y buzones de queja instalados en el plantel. Al inicio de cada ciclo escolar, se realiza también una plática de inducción en la que se informa al alumnado sobre los servicios universitarios, así como sobre las disposiciones y responsabilidades relacionadas con su utilización. Respecto al incidente difundido en redes sociales, la universidad tuvo conocimiento de los hechos a través de medios de comunicación y redes sociales. Hasta el momento no se ha recibido ni existe registro de una queja formal relacionada con este caso, ni tampoco se han presentado durante el presente año quejas formales por situaciones similares en el servicio de transporte. De acuerdo con los testimonios que actualmente se recaban, el incidente se habría originado durante el abordaje de una unidad cuando un estudiante, al ingresar en último lugar, manifestó su negativa a ocupar los asientos disponibles en la parte posterior del vehículo y posterior decidió abandonar la fila para volver a formarse y abordar otra unidad. Ante esta situación, personal encargado de la supervisión le habría señalado que dicha acción no está contemplada dentro de la dinámica establecida para el abordaje. Posteriormente, una persona ajena a la comunidad universitaria se acercó al responsable del transporte para manifestar su inconformidad. La UTECAN señala que al tratarse de un hecho conocido inicialmente a través de publicaciones mediáticas y sin que hasta este momento exista una queja formal presentada ante la institución, se encuentra recabando testimonios que permitan contar con mayores elementos sobre lo ocurrido. La Universidad Tecnológica de Campeche reitera su compromiso con la seguridad, el respeto y el bienestar de sus estudiantes, así como con la atención responsable de cualquier situación que pudiera vulnerar estos principios. En caso de que se presente formalmente alguna inconformidad, la institución dará seguimiento correspondiente a través de los mecanismos establecidos y, de ser necesario, adoptará las medidas que resulten procedentes. La UTECAN continuará trabajando para garantizar un servicio de transporte seguro, ordenado y gratuito para sus estudiantes bajo principios de responsabilidad, respeto y de transparencia. Esto es el comunicado. No me especifican cuántas empresas son las que tienen este servicio, si es una, dos, tres, cuántas unidades son. Tampoco nos dicen el nombre de las empresas, ni cuánto reciben mensualmente, cuatrimestralmente, anualmente, etcétera. No me especifican tampoco quién es la persona que está coordinando estos servicios. Tampoco me ponen cuántas unidades ni qué modelo.

para salir del paso de un cuestionamiento a raíz de este malestar denunciado por parte de un padre de familia. Y aquí el tema va más allá, ¿eh? Va más allá de lo que sucedió, de que una joven pudo no encontrar un lugar disponible. Le comentaba yo ayer al rector que es importante mantener el respeto. No es un favor. Ese es el problema, que de repente normalizamos a veces la situación. Sí, es una prestación, pero no sale de la bolsa del rector ni de la gobernadora. Sale de recursos del presupuesto, y el gobierno obtiene recursos a través de los impuestos que nosotros pagamos. O sea, no es un favor el que nos hacen. Es una prestación que se le da a los estudiantes. Entiendo que hay reglamentos, que hay reglas, y también hay formas y modos. Ayer que mencionábamos y que ventilábamos esto, surgieron también otras denuncias señalando a este personaje, que yo desconozco quién es, y que la universidad al parecer lo protege, porque tampoco

independientemente, él es un funcionario que presta servicio a una institución que es pública, no es privada. Y sería muy interesante conocer quiénes son los prestadores del transporte público. ¿Por qué se oculta? Nombres. ¿Cuánto reciben? ¿Quiénes son? ¿Cuánto tiempo tienen prestándole a la universidad? Decía yo que va más allá de una denuncia, porque lo que está de por medio aquí es la seguridad también de los estudiantes. Se tocó un sensor y se empezaron a destapar otras cosas. Me dicen que hay unidades que no cuentan con aire acondicionado, pero hay unidades que han tenido desperfectos mecánicos. Y me puse a pensar ayer, bueno, ¿y tienen seguro? ¿Hay alguna revisión? Publiquemos esto. Difundamos con transparencia quiénes son los que tienen el contrato del transporte público. No tendría por qué ser un secreto ni un expediente reservado. Es una licitación pública, inclúyala. Empresa tal, pum, con cuántas unidades, empresa tal con estas unidades. Y adelante, y lo damos a conocer.

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0: Bueno, son las 7 de la mañana con 42 minutos. Todo este bloque completito para mensajes, porque tenemos una buena cantidad de mensajes esta mañana. Así que voy a ir con todos ustedes. Muchas gracias a todas, a todos por la confianza. Buenos días, Sdibs dice por acá. Esto pasa, porque, espero que pase esto. Dice que me saludes a mi nieto Axel Emanuel García Díaz de parte de su abuelita Flor Junco. Te escuchamos todos los días aquí en Nuevo Progreso. Anótamelo para el pastel. Gracias, bendiciones. Anotado, ¿eh? Por cierto, Riz no se ha manifestado. Le quiero agradecer a My Cake, quien es la que nos patrocina el pastel cada mes. Buenos días, Sdibs. El martes se solicité me agregaras al grupo de ventas y me mandaron el link y le agregué y me quedé esperando. ¿Ya está? A ver, chéquelo. Chéquelo usted. Tengo entendido que ayer mismo quedó listo. Verifíquelo. Buenos días. Una pregunta sobre la Afore. ¿Cuáles son los requisitos para saber? Buenos días, para anotar a mi hija para la rifa del pastel, ya que cumple años el 17 de septiembre, su nombre es Laura Guadalupe Moscoso Bocanegra. También dice, buenos días, Slips, para felicitar a mi esposo Jorge Rogelio Mo Oropesa, que cumple años el 16 de septiembre, que Dios le dé larga vida y lo llene de muchas bendiciones y sobre todo mucha salud de parte de su esposa María Isabel de la Cruz Alejandro y sus hijos y nietos. Por favor, anótelo para el pastel. Dice, buenos días, Slips, regálale un saludo a Moctezuma y a Josué que andan laborando. Dicen que todo suma, así es, efectivamente. Buen día. Por acá nos comparten, a ver, dice, buenos días, Slips, quisiera pedirle el favor si por medio de su programa hacerle llegar los servicios públicos o a quien corresponda para reparar las luminarias aquí en calle Benjamín Romero Ezequiel por Araceli Escalante. Ya tiene muchos días que estamos en oscuras y las señoritas y jóvenes que salen de la escuela ya tarde están expuestas a que les asalten o que se caiga el agua, pues es una calle que siempre cuando llueve se llena de agua. Ya han pasado accidentes, el poste se encuentra en esquina. Le agradezco de antemano su atención y le doy las gracias por preocuparse siempre por la ciudadanía. Con gusto lo incluimos en el reporte de esta semana. Buen día, dice por acá, buenos días. A ver, reviso en un momentito más esto que me comparten. Gracias por mencionarme. También tengo nota de audio, vamos a escuchar esto.
1: Ah, te comentaba, los dos videos que te mandé, uno es de ayer, no recuerdo que eran como a las 9 o 10 de la mañana, y no estaba funcionando ya los semáforos. Y el otro fue ahorita a las 2, 3 de la mañana, que los semáforos están trabajando. Por eso te digo, parecen los semáforos campechanos, hacen todo al revés. Y pues no sé qué informe o qué reporte o qué haya dicho el comandante Nicomedes de los Santos. A ver qué remedio da, porque pues no vemos claro. Ya creo que son para 4 semanas que esa cosa no sirve.
0: Bueno, sí, bueno, eso de que todos lo hacen al revés los campechanos. Acuérdense que somos campechanos también, ¿eh? Somos carmelitas de Campeche. Bueno, gracias, dice, pregúntenle a los huachicoleros por qué está Pemex así. Estoy checando con la gente de Protección Civil, que es la encargada de realizar la sincronía de la semaforización, de los dispositivos de los semáforos. Debería ir a la ciudadanía, ahora que viene la presidenta, a repudrarle la falta de medicinas e insumos, pero llevan puro acarreado y así criticaban al PRIAN, si ellos hacen lo mismo, nos comparten este mensaje. También dice, buenos días, Sdibs. A ver, tenemos nota de audio, escuchemos esto que nos envía.
2: Ahora resulta que el gobierno le echa la mano al Pemex, cuando los gobiernos fueron los que se robaron todos los recursos de Pemex. Ahora Hacienda le echa la mano a Pemex, ¿no? ¿Qué hacían con todo el dineral que de la extracción de petróleo? Más bien, Pemex siempre ha el que ha sostenido a este país y todo lo que se han robado estos gobiernos. Tanto los anteriores como el actual lo terminó de rematar con el director ese de agrónomo que pusieron. Hazme el favor, un agrónomo dirigiendo una APM, que puede saber el agrónomo de petróleo, nada más para reviar de recursos para eso. Y ahora ese director lo están poniendo en las Afores. ¿Qué están haciendo con las Afores? Que para hacer casas del bienestar. Háganme el favor, una robadera son los que tienen todos, tanto unos, los anteriores como los actuales. ¿A dónde vamos a parar? Puros gobiernos corruptos, la verdad. Si tuviéramos como Dinamarca, si tuviéramos gobiernos honestos. Ese es mi comentario, saludos.
0: Bien, tenemos otro mensaje. Dice, buenos días, Sleep. Mi estimado Sleep, lo que sucede ahí es que hay una sola persona que maneja lo que es el transporte, que es el señor Chucho Solís, que por años tiene abarcando la situación del transporte de la UTECAM. No hay otra persona. Antes prestaban, cuando estaba el señor Cordero, prestaban varias personas el servicio de transporte. Estaba dividido en diferentes secciones. Pero pues el señor ya, ahora sí que se concesionó el transporte exclusivo para la UTECAM. Así que es el único prestador de servicio que hacen hacia la UTECAM, el señor Chucho Solís. Tú quieres meter una van o quieres meter un camión o algo, tienes que primero pasar con el señor Chucho Solís y de último con el rector. Si ya el rector prácticamente ya no tiene nada que ver, sino con el señor Chucho, Chucho es el que te dice sí o no y de a cómo va a ser. Ahí hay mano negra, mi estimado, dice... en mano negra, y hay mucho tráfico de influencia. Se podría decir que bueno, qué bueno que se esclarezca esto, pero que hablen hasta donde pueden hablar y caigan hasta donde tengan que callar, dice. Ese es mi comentario, y qué bueno que se les quite la careta de la cara, que les quiten, dice, a los bandidos que son, porque es lo que son. Qué lástima que el señor rector sea una persona que se crea intachable, pero el dinero corrompe a todo mundo. Nota de audio, escuchemos.
3: Dile que si tiene certificado de protección civil, los camiones, que si tienen seguro vigente, no tienen nada de esa madre, ¿sí?

0: Al revés, y de eso hay pruebas. Arriba Ciudad del Carmen, Carmelo de corazón,
1: Bueno,
0: campechano. Oh,
1: Slip dice: buenos días. La persona que está a cargo del transporte, tú lo sabes, tú lo debes de conocer, se encuentra en la avenida Castellot, casi enfrente donde ahora Bahía 56. No recuerdo el nombre de la persona, pero es el del que todo el que tiempo ha dado el servicio de Aloteca, y no es para quejarme, porque yo igual tomaba ese autobús y nosotros nunca tuvimos problemas. Pero bueno, sí es cierto, hay autobuses que ya están de muy deteriorados, pero ahí es cuestión de ver, como tú dices, si hay intereses personales en esa relación, porque hasta donde yo sé, los que también dan servicio a los estudiantes, unas combis de la península, saludos y muy buenos días. Dice: referente al transporte, la UTECAN es negocio del mismo gobierno del estado, nos comparten el mensaje. Dice por acá el Instituto Nacional Electoral, a ver, reviso en un momentito más esta información. Buen día, Slips, quiero felicitar a mi hermana Griselda, que hoy cumple años, ponerle las mañanitas también. Buen día, apenas están entrando a la escuela y ya la señora de los puentes ahora da días festivos, nos comparte esto por el anuncio de la gobernadora. Bueno, también tenemos por acá, a ver qué sucedió. ¿Es un accidente? Al parecer es, a ver, déjeme checo la imagen que me están compartiendo. Bueno, es un vehículo, ¿verdad? A ver, al parecer es un vehículo, que tuvo ahí un desperfecto mecánico. A ver, nada más si me da el contexto de la persona. Buen día, mire, esta gente está bien que estén ganando el pan del día, pero una vulcanizadora ahí. A ver, nada más póngame la dirección, por favor. Buen día, respecto al comentario del tipo de la UTECAN, es muy clara la protección en tu alcance. Habría que seguirle la cola para ver qué medidas tomarán contra este desgraciado. No hay denuncia formal y que denuncien más clara. Dice, quieren la denuncia pública más clara, quieren más. No debería de ser que se investigue esto. Dice, está latente el peligro, llenando llantas en la calle Avenida 56 frente a Ceramat, nos comparten este mensaje. Buen día, pero Campeche, Campeche, el que hace las cosas al revés, nos comparten por acá. Dice por acá: buenos días, Slips, que Dios lo bendiga, para que las niñas no se suban a los carros que dicen son Didis sin que ellas pidan el servicio, es para como si fueran taxis y se aferran a quererlas llevar. Buen día, Slips. Puedes. Saludos desde Checubul, de la familia Guzmán Cupil, de parte de José Luis Guzmán Cruz. Bendiciones para ti y tu familia. Me puedes agregar al grupo de WhatsApp. Nos comparten este mensaje. Buenos días. Mi sobrina está estudiando en la UTECAM, pero me comentó mi hermano que cada 3 o 4 meses están cobrando 4,000 pesos por cada estudiante. Pero lo que sí no me acuerdo, ¿por qué les están cobrando ese dinero cada 3 o 4 meses? Dice, voy a preguntar el informe, mi comentario, sí, revise mejor para que no demos ahí una falsa noticia. Buen día, mi estimado Slips, o sea que por lo visto para el rector está bien que el tipo este que coordina pueda exigir y intimidar a los jóvenes, porque si es así, pues en manos de quién están nuestros muchachos, porque aquí el problema fue, por lo que entendí, que le gritó a la joven, pero por lo visto a él le importa más el qué dirán que ver su personal, qué mal están. Otra cosa, las credenciales para poder abordar ese transporte se pagan, o sea que nada más es gratis, pero en fin, cada rata su ratonera, dice por acá. Buen día, aquí andamos desde muy temprano decorando los pasteles programados para hoy. Gracias, Riz, por reportarse. 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

0: Oiga, son las 7 de la mañana con 59 minutos. Quiero decirles que el padre de familia que me mandó ayer el audio en la mañana en relación a este tema de la UTECAM, me hizo del conocimiento de que se inició una campañita en contra de su hija. Mucho cuidado con esto. Mucho cuidado para quienes fomentan este tipo de linchamientos sociales en contra de la joven. Acuérdense de la ley Olimpia. Lo vayan a terminar después en el Ministerio Público y en el Cerezo. Me mandó dos notas de audio esta persona, el padre de familia, en relación a esta situación. Incluso me dijo que hoy formalmente va a hacer la denuncia ante el rector, a ver si lo recibe la Universidad Tecnológica de Campeche. Voy a presentarle esos audios porque le solicité la autorización, me dijo que sí, autorizaba a que yo pasara estas dos notas de audio que me mandó.
1: Buenas tardes, licenciado. Pero no. Buenas tardes, licenciado. Mire, una persona subió esto a un Face, a un perfil, no sé quién sea, de si es trabajador de ahí o qué, pero ya está dañando psicológicamente a mi hija. Mi hija ya empezó a llorar porque muchos amigos ya, usted sabe cómo es en la universidad. Entonces, ahí le envío esto se está saliendo de control, y mañana voy a ir a hablar con el rector allá a las oficinas, si me atiende, y si no me atiende me voy a ir a instancias más grandes, porque no van a perjudicar a mi hija psicológicamente. Eso no es gratuito, déjeme decirle, no sé qué persona sea la que lo haya subido, pero eso no es gratuito, porque por eso la gobernadora les paga y les paga por ese servicio. La gobernadora fue la que puso al rector en su momento, porque él gestionó cuando anduvo en campaña. Sé de dónde viene este rector, él es de acá, de este pueblito Palizada, viene, se ha esforzado para salir adelante, y sé sobre él que salió de allá, se fue a estudiar Campeche y ahí se fue, de ahí terminó su carrera, viene de gente humilde, y su esposa da clase acá en el SECMAR, es bióloga. Quiero decirle esto porque mi hija vino llorando, ahí le han estado mandando los hates, entonces sí ya la están dañando psicológicamente. Ahí le envió la foto de quién fue el que subió eso a su perfil, y pase lo que pase, contra tenga yo que ir, voy a demandar a la persona que tenga yo que demandar, porque no tiene por qué publicar eso. Solamente lo expuse para que llegara a oídos del rector. Espero mañana ir para allá y voy a grabar todo lo que tenga que grabar, y voy a hablar con el rector porque esto ya se está saliendo de control. Ningún gratuito, ¿me entiendes? Esto lo subió la persona con la que yo me confronté, porque él fue el único que me tomó foto. Él es el que lo subió. Y esto se va a ir más largo. Si dañan a mi hija psicológica, y cuando ya se meten con un hijo, son palabras mayores. Al menos en mi aspecto, se meten con mi hijo y no me importa ir contra quien tenga yo que ir y tenga yo que hacer lo que tenga yo que hacer. Ese es mi comentario. Espero que lo pase temprano. Esta persona, este tal Tiago, no sé quién sea, licenciado, pero lo que sí sepa, quiero que lo haga público, es de que voy a investigar quién es, voy a poner mi demanda porque subió la foto de mi hija sin autorización y a mí no me interesa, a mí no me afecta, pero mi hija llegó llorando y toda la tarde ha estado llorando porque pues la subieron ahí y todo eso. Entonces voy a poner, primero voy a ir a hablar con el rector, y después voy a investigar quién es esta persona y voy a llegar hasta las últimas consecuencias, pase lo que pase. Y sobre quien tenga yo que pasar, tengo todo el tiempo del mundo y la disponibilidad de horario.
0: Bueno, pues estos mensajes que me envió, notas de audio que me mandó el papá el día de ayer por la tarde. Hoy en la mañana tuvimos comunicación con él y me autorizó para que yo pasara estas dos notas de audio. Me mandó también las capturas de pantalla de expresiones que indudablemente pues no corresponde, no debería de corresponder a una denuncia, ¿no? Mucho cuidado con esto, ¿eh? No se metan en un problema legal. Hoy que bueno, también está la policía cibernética y se puede revisar también de qué IP salió una publicación. Mucho cuidado con esto. Y tampoco lo voy a difundir ni voy a comentar lo que le dicen a esta joven, a la joven, porque no quiero revictimizarla, no es la intención. La intención aquí es que se mejore el transporte, que existan condiciones donde los jóvenes vayan seguros. Y entiendo que hay una campañita por ahí de algunos afines, no sé si del rector o de esta persona, que empezaron ahí a querer minimizar las cosas. A ver, seamos objetivos. Hay una inquietud de un padre de familia. ¿Es válida la inquietud? Sí, sí es válida. Que hay reglas, hay normas para para el transporte de los estudiantes, también es válido. Pero hay algo que quizá les preocupa o les pone nerviosos. Ayer que sucedió esto, con un rigor periodístico, pues obviamente tengo que abordar el tema y saber quién es el que está dando el transporte, cuánto se paga, cuántas unidades, cuántas... Fueron preguntas esenciales, ¿no?

0: que anda llorando, a la de la una cara, que todavía no me he metido a fondo. Solamente me metí con la matrícula, con sus propias cifras. En el caso de la UTECAN, simplemente para conocer el contexto de cómo está el transporte, es mi obligación presentárselo a ustedes. ¿Quiénes son? ¿Cuántos alumnos mueven? ¿Si tienen seguros? ¿De qué modelo es? ¿Qué años? ¿Qué verificación mecánica tienen? Las preguntas que le puse, 21 preguntas que le envié ayer al vocero. Son preguntas esenciales, que en aras de una transparencia y rendición de cuentas, como se lo dije ya al rector, pues no tendría por qué haber ningún problema, ¿no? Conocer cuánto se le paga a la empresa, qué empresas son, cuántas empresas son, quiénes son los que mueven, con aras de transparentar el transporte y darle certeza a la gente, a los padres de familia, de que sus hijos que tienen que viajar a carretera, que tienen que trasladarse todos los días, van de manera segura. Por eso comenté, o se quiere ocultar algo, o se quiere proteger a alguien. Es importante tomar en cuenta todo esto. Bueno, 8:07, regreso un momento.
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0: Bien, son las 8 de la mañana con 13 minutos. Tengo una buena cantidad de mensajes esta mañana y voy a abordarlas. Todo este bloque también dice: buen día, Steve. Debido a obras de repavimentación en la calle 42 por 31A, el camión recolector no ha pasado y los vecinos comenzaron a sacar su basura y colocarla junto a la barda de la escuela Maestros Carmelita en la 31A. Los perros ya empezaron a romper las bolsas y los ratos de alimento con el calor se descompone. El camión recolector solo podrá entrar por las 50 por 31. Déjenme notificarlo esto a la autoridad municipal para que nos apoye. Buen día, dice Sdip, reforzando lo de la UTECAM, esa persona que maltrató al estudiante es una persona prepotente porque lo reconocí, ya que en su casa llegó al grado de tapar el desagüe de la banqueta que dejaron cuando hicieron las calles, y también es problemático con los vecinos porque también ha llegado a golpear a sus vecinos por andar peleando la calle si fuera de él. Nos comparten este mensaje. Nota de audio, escuchemos.
1: Buenos días, Eli. Para mandar una solicitud, por favor, ahí si nos puedes apoyar con la parte de las personas ahí que ven, no sé, vialidad y tránsito. Es para la escuela Altamirano de la colonia Volcanes. Es como para pintar ahí lo que es la banqueta, poner algunos señalamientos de no estacionarse para que los padres que lleguen pues estacionen bien, en orden, y puedan recoger a sus hijos. Ahí mero en la entrada de los portones, de los tres portones, se llena de carros estacionados que ni son de ahí, de la escuela, y obstruyen a la hora de recoger a los pequeños, y pues quien va en carro ya se queda en la vía y no deja pasar a los demás de atrás. Y si nos puede apoyar con esa solicitud, por favor. Es la escuela de la Volcán, es la primaria ahí, por favor, muchas gracias.
2: Muy buenos días, Eli, muy buenos días, Dios te bendiga a ti, Auto Victorio. Por lo que estoy entendiendo del audio del no sé qué cosa sea del ingeniero este que mandó el audio, más que una respuesta, creo que es algo a la defensiva, ¿no? Siendo que no está dándole el soporte como corresponde, ¿no? A la falta de respeto que está haciendo este señor, que es el coordinador de los camiones, y se está tapando la llaga antes de que salga la herida, ya que, ¿cómo se llama? Que dice que ellos son auditables, que ellos están auditables. A mí se me hace que está más a la defensiva y no tomando la importancia lo que está haciendo ese tipo con los alumnos, que tomar una carta en el asunto, o no sé qué papel esté desempeñando esta persona dentro de esta escuela para que no pueda ser sancionado si le está gritando a los alumnos o a las alumnas, o está haciendo lo que él quiere con los transportes para llevar a los alumnos. Una, eso no es gratuito, como él dice, se está pagando de los impuestos de nosotros. Todo lo que sale, que es completamente, que es gratuito, no es nada gratuito. Todo está saliendo y todo se está pagando de los impuestos de cada uno que nosotros que trabajamos, y para que nuestros hijos, nuestros sobrinos, nuestros hermanos estén estudiando. Así que no diga ese señor que es gratuito el servicio. Y entonces, porque es gratuito, el señor ese, cuando venga a ver, va a querer cuerear a las alumnas por no querer hacer caso o va a querer pegarle a los alumnos. A mí se me hace que esto tiene pies y cabeza. Sería cuestión de buscarle y vamos a encontrar lo que realmente está pasando con ese transporte y con ese señor que está, ¿cómo se llama? Está deprimido con la vida porque es un prepotente. Espero que a mí no me toque ese detalle, porque sí vamos a acabar mal con esa persona, porque no se me hace justo que le grite a los estudiantes. Y de por sí es estresante viajar de aquí para allá todos los días. Para que este señor se ponga así, es un comentario. Saludos, Dios te bendiga.
3: Buenos días, licenciado Lim. Pues yo creo que lo mejor sería entonces, como era de antes, como eran las generaciones que nos tocó ver, bueno, por lo menos con unos familiares, que cada quien se iba como podía y regresaba como podía, para evitar ese tipo de problemas, que si se quiere subir, que si los camiones están viejos, que si los camiones están rotos, que si quien tiene esa, pues se puede decir, concesión de llevarlos, quién recibe la licitación, quién dice que sí, quién dice que no, y ese dinero que se invierte ahí, mejor invertirlo en poner una nueva carrera, invertirlo en poner una nueva carrera en la UTECAM, y ya no haya cuestionamientos de que si quién es quién, o quién lo puso, quién no lo puso. Mi hija no se quiere subir, mi hijo no se quiere subir, así como era de antes, Lin. ¿Cuántas generaciones no sobrevivieron así? ¿Cuántas generaciones no salieron así? Que cada quien se iba como podía y rezaba como podía. Bueno, ese es mi comentario.
4: Buenos días, señores. Nada más para recordarle una vez más que el semáforo del Parque Central sigue sin trabajar. No sé qué están esperando. Ya van casi 4 semanas que el semáforo no trabaja. ¿Será posible que si no hay la refacción no puedan poner un policía, algo ahí? De verdad es un caos pasar por ahí. Están esperando que haya un accidente que no se pueda remediar. Muchas gracias.
0: Al contrario, gracias a ustedes. Y justamente hace unos momentos nos acaba de mencionar la gente encargada del departamento de semáforos, que desafortunadamente por una descarga eléctrica que se generó, bueno, una tormenta eléctrica que se dio, se dañó un circuito del dispositivo. Es una falla mayor, entonces van a tratar de, están consiguiendo la pieza precisamente para poder atenderlo, así que hay que manejar con precaución, y es válido el señalamiento, le doy la razón. Me voy a comunicar en un momento más con el director de la policía para que nos apoye, por lo menos un elemento en horas pico, y que nos pueda por ahí auxiliar en el tránsito vehicular a las horas, sobre todo en los días de semana. Bueno, son las 8:20. Tengo que hacer una pausa, ¿verdad, Wendy? ¿Sí? Vámonos entonces directamente al corte comercial, pero antes quiero recordarles que el Hotel Hacienda Real en el mes de septiembre tiene una promoción muy interesante.
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0: Muy bien, son las 8 de la mañana ya con 26 minutos, 8 con 26. Ya le acabo de notificar al director de la policía que nos apoyen por allá con elementos de tránsito en el semáforo que está en los alrededores del Parque Central, mientras obviamente pues queda listo ya, mientras se repara, ¿no?, este tema. Bueno, también dice por acá que se presentó ahí un accidente. Esto es sobre la ampliación de la calle 56, allá en la Benito Juárez, de acuerdo con, a ver, dicen que pues un adulto mayor el que tuvo ahí lamentablemente una persona lesionada, dejó este impacto, tuvo que ser trasladado al hospital, me dicen. Esperemos que se encuentre bien esta persona. Hay que manejar con mucha precaución, con mucha precaución, principalmente quienes tienen motocicletas. Es un cuento de nunca acabar, ¿no?, con las motocicletas. Bueno, voy a continuar con la información. Dice, buenos días, Steve, la verdad no estoy en contra de que venda la señora. Lo que pasa es que obstruye el paso, ya que abarca lo que es la banqueta, y como es el paso de los padres y niños que llevan a sus hijos a la escuela, no sé si pudiera checar esto la autoridad correspondiente. Esto es en la calle 40 entre 31C, 40 y 31C. A ver, ¿dónde más o menos queda? ¿Qué escuela hay por ahí? Es por donde está la escuela central, más o menos. A ver, ubíqueme nada más, oriénteme un poquito, porque ando perdido. Dice que es en la 40 por 31C, 40 por 31C, es por donde está la escuela de Honduras. A ver, nada más, ojalá me den por ahí bien la ubicación. Steve, si me podría proporcionar el número para levantar el reporte sobre la quema de basura, por favor, y de antemano, muchas gracias. Protección Civil y Medio Ambiente, en un momentito más lo comparto. Buen día, Steve, puedes anotar a mi sobrinito la rifa del pastel, ya que él cumplió años el día martes 8, sus 2 añitos, y su nombre es Jesús Isaí Durán Cordero. De antemano, muchas gracias. También... bueno, por acá dice Slips, manden al DIF, esta niña la tiene día y noche trabajando entre los carros y los papás nada más echándole la flojera, sustituye esta palabra como sea en otra, la explota y las autoridades nada más no hacen nada. Ahí me mandan imágenes, este video de esta pobre niña, que ¿no es la niña que la golpearon la otra vez? Este, el taxista, a ver, nada más déjeme checar esto, es que no se ve bien el video. Se ve a lo lejos. A ver, ahí viene esta niña. Sí, creo que es la niñita, ¿verdad? Bueno, me mandan aquí un mensaje, lo vamos a notificar. Dice, por acá, los motociclistas. Dice, buen día, Slips. Escuchando en la colonia Aviación, la UTECAM busca el beneficio de ellos mismos, no de los estudiantes. Abrieron la caja de Pandora a seguir con el tema, que despidan a los malos trabajadores. Saludos y bendiciones. Los motociclistas, carros y camionetas, ¿por qué se te avientan en general? Hay que tener cultura vial, nos comparten. Por acá dice nada más, el nombre de la escuela es el CECIC entre 40 y 31C. Dice, buen día, Maestras Carmelitas es la escuela, dice que es la Maestras Carmelita. Por acá tenemos otra nota de audio, escuchemos.
1: Buenos días, señor Edlin, un saludo a usted y a todo su auditorio. Pues lastimosamente es así, que cuando una persona ve que las cosas no son correctas y habla, es una persona mala, a base de que muchos otros se han quedado callados, no son capaces de hablar. Entonces es lo que nos hace diferente. Cuando nosotros nos quejamos de las cosas que no son viables para nosotros, que no son buenas para nosotros, los demás, como nadie dice nada, somos malos, somos las personas malas. Pero algún día tenía que suceder, algún día tenía que pasar, que alguien viera lo que hace esta persona con los alumnos de la UTECAM. Y pues no se vale que sea pasado con los jóvenes, o sea, demostrar prepotencia y demostrar un mandato que de pronto la persona no tiene. Simplemente es una persona que debe estar dedicado a ordenar el desplazamiento de las unidades hacia la universidad y el buen ingreso de cada alumno, y que los camiones se vayan con el cupo que debe ir. Creo que no deben ir alumnos parados, todos deben ir sentados. Entonces, eso sí es algo para revisar.
2: Hola, Sleep, buenos días. Buenos días, Sleep. Creo que vi que no le hice mensajes, pero creo que debería meterte a fondo, hermano, porque hay mucha corrupción en ese tema ahí en Lotecán. Como en otros temas, ¿verdad? No todos trabajan los funcionarios al 100. Algunos buscan recibir beneficios. Entonces creo que te deberías meter a fondo en el tema de Lotecán. Un abrazo.
0: Gracias. Sí leí el mensaje, ¿eh? Dice, buenos días, Slips, a todos. Te contestaron muy a la ligera, simplificando el tema. ¿Y quién maneja eso? Es Jesús Solís Montañez. Y quien maneja eso es Jesús Solís Montañez, quien decide quién mete o no un camión y cuánto le él y dice y cuánto. Luego él se mocha con el rector. Dice, no le busques mucho, así está. Nos comparten este mensaje. Buen día, a ver, tenemos otra nota de audio, escuchemos.
3: Eso es Colonia Cuauhtémoc, por donde está, por donde vivía Rafael. Una cuadra antes de llegar a Rafael, ahí mero en la esquina, donde hay un millón.
4: Pero Lee, muy buenos días. Oye, papá, es nada más una queja con el operador de Amor por Carmen de día de ayer, de la ruta Campus 3, en el horario de las 9 de la noche. Ya ves que están componiendo un paradero ahí en Plaza Palmira, y más adelante donde está el Plaza Patronal hay otro paradero de Amor por Carmen. Pues dos chicos le hicieron parada y no se detuvo el operador. No sé si anda de mal genio, no sé si ya no quiere trabajar. Yo digo, dale porque era otra persona, porque de este tipo de operadores así no va para nada bueno. Otra, yo tengo entendido que el autobús debe esperar mínimo 10 a 15 minutos a cierta hora de su horario, como hacen cuando están parados en el Campus 1. Este señor no lo hace. Llega a las 9 y con la misma 9 se va. No espera ni a los estudiantes ni a la gente que viene siendo como a esa hora, ¿no? No lo hace. Ahí para mi comentario, para que el licenciado Pablo tome cartas en el asunto en este aspecto. Saludos y buen día.
5: Buenos días, licenciado Lip. Dígale al caballero que yo trabajo un Didi, que yo lo llevo personalmente a Lutecam, no le cobro nada y lo apoyo física y moralmente.
0: Bueno, quiero comentarles que el Instituto Nacional Electoral, el INE, Campeche, inicia el proceso electoral federal 2026-2027 con un evento cívico en las instalaciones de la Junta Distrital Ejecutiva número 02. Vamos a escuchar.
6: El Servicio Meteorológico Nacional.
0: No, este es otro. Nota de audio. En un momentito más les comparto esta información del INE.
7: Así es. Se le denomina un año electoral porque justo inicia en este mes de septiembre del 2026 y para nosotros estará concluyendo el proceso electoral en agosto del 2027, una vez que se den todas las resoluciones correspondientes en el Tribunal Electoral del Poder Judicial de la Federación. En ese momento concluye el proceso, por eso es que es un año.
8: Maestra, ¿cuáles serán el protocolo a seguir a partir del día de hoy?
7: Bien, pues la ley electoral es muy clara para nosotros. A partir de este momento, todos los días y todas las horas son hábiles. ¿Qué significa esto? No es que estemos 24 horas trabajando todos los días, pero sí que tenemos actividades preparatorias de la elección que implican tiempos definitivos, de tal manera que esos tiempos nos implican laborar, programar y actuar dentro de esos tiempos establecidos. Tiempos legales que no podemos modificar y que por lo tanto la institución debe elaborar intensamente para cumplirlos.
8: Maestra, y sobre todo, ¿qué esperan para este año electoral 2026-2027 en cuanto a la participación ciudadana?
7: Tenemos un programa de participación ciudadana ya instrumentado a nivel institucional, con el cual se busca en los diferentes segmentos poblacionales, diferentes segmentos etarios, para poder tener una mayor participación en los diferentes grupos de edad y grupos sociales. Es decir, sobre todo enfocado a la juventud, porque está comprobado estadísticamente que son los jóvenes de 20 a 30 años quienes menos participan en las elecciones. De tal manera que se busca con mecanismos, con invitaciones, con asistencia a los centros educativos, con participación a través de spots adecuados en redes sociales, para que esa juventud tenga una mayor participación. Eso a manera de ejemplo. También, sí, también tenemos otros programas de participación ciudadana, pues dirigidos sobre todo a grupos vulnerables también y comunidades indígenas, con objeto de que su participación pues sea mayor.
8: ¿Cuál es el llamado a la ciudadanía en esta ocasión, maestro?
7: Pues efectivamente a una mayor participación, a lograr un voto razonado, a buscar la manera de encontrar un mecanismo, una forma de participación adecuada a cada uno de los, insisto, de los grupos. Tenemos también el voto anticipado, con objeto de que las personas que por alguna circunstancia de salud no les sea posible asistir a la casilla, también ya les llevamos el voto a su domicilio en esa circunstancia. De tal manera que se busca una inclusión mayor para que la participación sea mayor.
8: ¿Algo más que desea agregar más?
7: Pues agradecer el espacio y tener la oportunidad de expresar la importancia que tiene las elecciones para este 2027. Como saben, cada proceso electoral se organiza en las elecciones de manera concurrente, me refiero a los procesos electorales legislativos. ¿Y qué implica la concurrencia? Pues que en esta ocasión, para el caso del estado de Campeche, implica la elección de gobernaturas, diputaciones locales, ayuntamientos y juntas municipales. Es decir, una mayor participación de la ciudadanía, no solo para las elecciones federales, sino también para las elecciones que se estarán dando en este estado de Campeche.
8: Muchas gracias.
0: Muy bien, pues ahí tenemos las declaraciones de precisamente de quien forma parte de esta estructura del Instituto Nacional Electoral. Inicia ya el proceso electoral federal 2026-2027 con un evento cívico en las instalaciones de la Junta Distrital Ejecutiva número 2, ubicada en la avenida Amado Nervo, número 20 del fraccionamiento Las Huertas, en Ciudad del Carmen, el cual es presidido por la vocal ejecutiva, la maestra Juana Contreras. Por cierto, me dice Marcial, mi compañero Marcial, que no hay ningún representante de partidos políticos en este evento, que con ello pues arranca el proceso electoral. Bueno, están más preocupados por las candidaturas, ¿no?, que por cumplir con el proceso, o estar enviando a un representante para el arranque de este proceso. Bueno, son las 8 de la mañana con 39 minutos. Regreso en un momento con más información.
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0: Muy bien, son las 8 de la mañana con 46 minutos, 8 con 46. Híjole, bueno, ya no me va a dar tiempo de los mensajes, de todos los mensajes. Voy a avanzar lo más que yo pueda. Buenos días, dice, ¿me pueden agregar al grupo? Claro, con gusto. Héctor, en un momentito más reviso esto que me comparten. También dice por acá, buenos días, es importante transparentar dónde, quién recibe tantos 18 millones al año de transporte. No es cualquier cosa. Buenos días, Dios le bendiga. Quisiera que me hiciera el favor de apuntarme a mi bisnieta en el programa del pastel. Cumplió 2 años el martes 8 de este mes. Génesis Julián Cruz Díaz, nos comparten el mensaje. Buenos días, saludos, dice a la reina del Didi, que ya anda recorriendo las calles como todos los días. Dígale que la admiro a la distancia, mujer trabajadora y excelente compañera, pero que ya prende el clima. Bueno, Sleep dice que los padres hagan conciencia en no mandar menores de edad solo a las escuelas en las plataformas Didi. Trabajo en Didi y ya me ha tocado en esta semana 2 viajes llevar a jovencitas a la secundaria. Se les hace la observación a los padres y se molestan. Buen día, Sleep dice, con respecto a la UTECAN, la verdad hay muchos maestros que dicen que pagan para poder pasar la materia y otros maestros que realmente hacen su trabajo como debe de ser, como toda institución, ¿no? Hay cosas buenas y hay cosas que no están bien. Buen día, respecto al problema de la UTECAN, lo que deben de hacer las autoridades universitarias es investigar a la persona por tanta queja que hay en su contra, y cuando el río suena es por algo. Buen día, Sleep, una pregunta. Yo hice mi testamento hace 3 años, ¿tiene fecha de caducidad? No, el testamento es indefinido hasta que usted realice alguna modificación, ¿no? Si es que la va a hacer. Otra pregunta, ¿tienen que dar un recibo de pagado en donde lo llevan al registro de la propiedad? ¿Tiene que estar registrado en el testamento? Sí, tiene que estar registrado. Vaya con el notario Luis Roberto Sila Pérez, él le va a asesorar. Bien, tenemos nota de audio, escuchemos esto.
1: Buenos días, Sleep. Bueno, Sleep, para comentarles por ahí, el transporte no es gratis, como la gente piensa o los que piensan que es gratis. Relativamente el transporte no es gratis. Eso se paga dentro de la colegiatura, que no lo especifiquen claramente, que digan que no se paga, claro que sí se paga. Y nada es gratis, porque nadie va a poner un transporte gratis pagando combustible, choferes y todo eso. E incluso te comento, algunos choferes los ocupan de ahí mismo, que son los estudiantes. Hay choferes que son estudiantes y de ahí mismo los agarra la universidad. O sea, no todos son choferes profesionales, ¿eh? Hay muchachos ahí que están estudiando y ellos están de choferes.
0: Ah, caray, eso no lo sabía yo. A ver, déjenme por ahí revisar este tema también. Steve, aprovechando, si me podría anotar para la rifa del pastel, ya que cumplo en este mes de septiembre. Mes patrio, claro, con gusto. Si me pone el nombre, si me da su nombre, con gusto la anoto. Dice, por maestros carmelitas, la 41 por 31C, la 40 es la que va de la 35 hacia la Cuauhtémoc. Gracias, gracias por compartir. Dice, por acá, sí, es ella, ya ni a la escuela va, nos comparten. Dice la muchachita que tuvo el incidente, ¿no? Buenos días, Sleep. Esta generación quieren camiones nuevos. Soy egresado de la UTECAN y yo no me fijaba en los camiones con que me llevarían a la universidad. Con eso está bien, nos comparte. Buenos días, es para comentar que en los últimos días se ha visto a una persona de gran volumen, barbudo, de mucho peso corporal, en una cuatrimoto en las diferentes calles de la ciudad, y lo peor es que se vuela los altos de semáforos.

0: Jesús Solís siempre se ha sentido muy parado y todo porque pertenece a la CTM Nacional, o no lo sé qué puesto tenga aquí en Ciudad del Carmen, pero en México él se hace denominar bien parado en la CTM.
1: Bueno, bien parado en la CTM, dice, ¿no? Bueno, vamos a hacer una pausa comercial, no sin antes recordarles de este taller de alta costura.
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0: Bien, son en estos momentos las 8 de la mañana con 56 minutos. Vámonos al pronóstico meteorológico.
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Nacional de la Conagua le informa el pronóstico del tiempo. Para hoy, 10 de septiembre de 2026, el monzón mexicano e inestabilidad atmosférica sobre el noroeste del país propiciarán lluvias puntuales intensas en regiones de Sonora, Chihuahua y Sinaloa. Lluvias muy fuertes en Baja California Sur y Durango, además de chubascos en Baja California. Por otra parte, canales de baja presión al interior de la República Mexicana, circulaciones ciclónicas y vaguadas en niveles altos de la atmósfera, así como el desplazamiento de las ondas tropicales 37 y 38 sobre el occidente y el sureste del territorio nacional, ocasionarán chubascos y lluvias fuertes a muy fuertes con descargas eléctricas en el noreste, oriente, sur y sureste mexicano, incluida la península de Yucatán, con posible caída de granizo en los estados del occidente y centro de México. Y finalmente, continuará el ambiente caluroso o muy caluroso en estados de la Mesa del Norte, prevaleciendo la onda de calor en Baja California, Sinaloa, Nuevo León y Tamaulipas.

0: Ahora damos paso a las efemérides. Estamos a 10 de septiembre. ¿Qué sucedió un día como hoy?
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2: Efemérides para este 10 de septiembre. Un día como hoy, pero de 1786, nace Nicolás Bravo en Chilpancingo, hoy Guerrero. Un día como hoy, pero de 1810, Joaquín Arias, implicado en la conspiración de Querétaro, denuncia a los conspiradores. Un día como hoy, pero de 1852, nace en la ciudad de Zacatecas el compositor Genaro Codina, autor de La Marcha de Zacatecas. Un día como hoy, pero de 1923, México y Estados Unidos firman los tratados de Bucareli. Hoy es el Día Internacional para la Prevención del Suicidio.
0: Listo, nos vamos. Gracias por su atención. Ya no hay tiempo para más. Nos faltó tiempo. A la 1:00 p.m. les espero en la segunda emisión. A nombre de todo el equipo, muy buenos días. Buen jueves a todas, a todos.
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Que tengan excelente

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Tu brazo siento yo. ¿Cómo están? Buenos días, buenos días, buenos días, buenos días, buenos días, buenos días. Buenísimos días tengan en esta maravillosa mañana. Ya es jueves, jueves 10. Uy, ya mañana inicio de fin de semana. Qué gusto poder estar con ustedes en este día a través de Bandolera, a través del 92.3 al puro tiro. Sí, señor. La pelusa. El programa más tropi romántico de la radio, el más alegre de la radio en esta bonita mañana. Con gusto, nuestra productora Avi Vadillo. Muchas gracias, aquí también nuestra mano de seda, Wendy Guadalupe Comino López, está con nosotros, y un servidor allá, de Cuyo, Santa Cruz, Catasajá, Chiapas, donde las aguas van y vienen. Le doy la más cordial de la bienvenida. Sigamos disfrutando de las mexicanísimas mañanas en este mes de septiembre. Y los invito para que me envíen sus mensajes a 938-116-0798. Nicolás y Nicolasa hoy están de onomástico. ¿Está de cumple? Envíeme su mensaje. Lo voy a leer. Vamos a poner y a disfrutar de las mañanitas cuando usted me envíe su mensaje. Yo voy a música. Seguimos con el rey del bolero ranchero, la voz de terciopelo, don Javier Solís. Esto en tu pelo. Continuamos, vámonos.

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0: Gracias, señoras y señores. Hemos iniciado el programa más tropi romántico. Ahora, más mexicanísimo. A ver, ponte algo de más un rompe de más mexicanísimo para que yo cierre este comentario. Gracias, gracias. Vámonos, así nos escuchamos.
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0: Así nos escuchamos, ahí escuchamos a Lucerito, es la voz de Lucerito en un festival de música de un 15 de septiembre allá en Acapulco. ¿Se acuerdan de esos grandes festivales que armaba don Raúl Velasco? Bueno, pues ahí está, ahí se oyen pues los juegos pirotécnicos y toda esa magia que trae nuestras fiestas mexicanas, nuestras fiestas septembrinas. Porque nos hace elevar la potencia esa de la sangre. Así es que saludos a mi amigo Pedro Vidal Anestosa, donde quiera que se encuentre. Hola Pedro, ¿cómo estás? Siempre con comentarios positivos para la pelusa. Saludos. Y por ahí acabo de leer y que me enviaron un mensaje de voz. Muchas gracias. Preguntando qué va a pasar mañana con los quesos. Nada, mi amigo, ya te respondo con mucho cariño, con mucho respeto a las personas, muchas personas que ya nos están encargando lo que es el queso de panela, el de hebra y el de doble crema para mañana la entrega, pero de eso y más vamos a hablar. Pero mientras tanto, recuerden que el hombre que no lee no tiene ninguna ventaja sobre el que no sabe leer. Fíjese qué tan estridente puede ser esto, y estridente porque debe causar una parte de preocupación, ¿no? Dice, porque el hombre que no lee no tiene ninguna ventaja sobre el hombre que no sabe leer. Sí, tú puedes estudiar la primaria, la secundaria, pero hasta ahí ya nunca más volviste a abrir un libro. Y el que no sabe leer, bueno, pues porque no sabe leer, estás en la misma situación prácticamente. Así es que esto va para todos nosotros y para los que no leen principalmente. Pero yo voy a música, señoras y señores. Esto es para que estén alegres. Envíeme sus mensajes, si está de cumpleaños hoy, envíeme sus mensajes, voy a leerlos, voy a mandar las mañanitas. Mientras tanto, vámonos con Hugo Fernández, sin tema, algo que grabó el hombre de la voz de hierro. ¡Vámonos!

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Estamos de regreso en La Pelusa, en Bandolera, en el programa más tropi romántico, el más alegre de la radio. Oiga, por aquí, de pronto, ¿no? 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Yo voy a música, pero antes las mañanitas, porque hoy hay quinceañeras, y muchas felicidades a todas las que están de 15 años el día de hoy. Bueno, pues ahí estamos, señoras y señores, con las mañanitas. ¡Vámonos!

Guadalupe Cruz García. Hoy está de cumple y le manda a felicitar toda la familia. Muchas felicidades, dice aquí, para mi hermana María Guadalupe Cruz García. Hoy está de cumple y también vamos a felicitar a la quinceañera de la familia, a Valeria Meneses Cruz. Hola, Vale, ¿cómo estás? Ahora sí, hola, Vale. Y Vale me dice, ¿me vale? Ah, no. Muchas felicidades a Valeria Meneses Cruz. Hoy está cumpliendo sus dichosos 15 años, 15 primaveras. Que la pases bonito, Vale, Valeria, pásatela bonito, o Vali, pásatela bonito. Hoy es un día en que tienes que mostrarte receptiva de mucho amor, de mucho cariño, de mucha afectividad, porque toda tu familia te van a desear y te están deseando felicidades de parte también de tu abuelita María Luisa García Espinosa. Te desea todo el éxito del mundo, pero sobre todo el amor que haya entre tu familia, y que tengas el mejor recuerdo de esta fecha en tu vida. Estas son las mañanitas. ¡Súbele, Varos de Seda! ¡Felicidades a Valeria Meneses Cruz! Muchas felicidades. Yo voy a música. Super grupo velero. Super grupo velero. Veleros musical. Super grupo velero musical está con nosotros en esta mañana. Aquí la tenemos. Esto es Al Puro Tiro con La Pelusa. ¡Vámonos!

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0: una amiga de verdad.
1: Amiga de verdad, está con ustedes el Pulpito Enamorado. Muchas gracias a quienes están enviando mensajes. Soy Enriqueta. Oye, Pulpito, yo quiero que saludes a la quinceañera. Bueno, pues el saludo para la quinceañera allá, para quienes está cumpliendo 15 años. Bueno, pues muchas felicidades, dice la señora Enriqueta, porque quiero felicitar a mi sobrina Valeria Meneses Cruz. Muchas gracias a la señora, Enriqueta, nos envió mensajes, ahí se lo envié ya también a la quinceañera. Oye, una felicitación allá a mi primo Carmen Padilla. ¿Cómo estás, Carmen? Él trabaja en taxi, pero ahorita, ¿sabes qué, primo? Voy de pasajero. Ahora me tocó andar de pasajero. Voy a bordo del 2593. Como pasajero, el compañero va escuchando a todo lo que da tu programa. Muchas gracias allá al 2593. Muchas gracias. Que tengas, primo, excelente, excelente día. Excelente día también para el taxi 2593 que nos va escuchando. Muchas gracias y también muchas gracias a quien nos pide felicitar. Vamos a felicitar a mi hermano, dice Roberto Centeno X. Está cumpliendo años de parte de su hermana Cecilia Centeno X. Ponle las mañanitas y de parte de su mamá María X Ferrer. Estas son las mañanitas. María X Ferrer felicita a su hijo que cumpla muchos, muchos años más. ¡Vámonos! ¡Los cumpla feliz! Allá para Roberto Centeno X. Es un X. Ándele, pues, ándele. Muchas felicidades. Que le mandan a felicitar y que la pase súper, súper bien. Pulpito Enamorado, buen día. Lo que dice la letra del Pulpito Enamorado, ¿será cierto o te salga algo? ¡Ánimo! Esa es cuestión de ¿cómo dicen? De Luis Damián, que nos escribió esa canción de Pulpito Enamorado. Y ya les he platicado la historia, ¿por qué lo del Pulpito Enamorado? El nombre nació allá en la calle Pulpo, en 1979. En el 79 nació el nombre del Pulpito Enamorado en la calle Pulpo. Entre es Delfín allí, no, es la calle Delfín, la Juan Camilo Mourinho, ahí en ese pedacito de calle, son dos cuadras, la calle Pulpo, ahí nació el nombre del Pulpito Enamorado. Cuando vendía yo cócteles en una combi, fue la primera combi en el 79, cuando el boom petrolero, ¿y qué creen? Ya enamoraba a la mamá de mis hijas, y por eso lo del pulpo por la calle y lo de enamorado por quien fuera la mamá de mis hijas, Josefina de la Torre Carrillo. Así es que ahí, con eso te dejo limpio el camino, ¿sale? Así nació el nombre del Pulpito Enamorado en una coctelería. Buenos días, favor de ponerme las mañanitas a mi hijo Carmen Enrique Pérez Hernández y al señor Miguel Esquivel por ser su cumpleaños. No nos dice quién manda quién lo felicita, pero felicidades para Carmen Enrique Pérez Hernández y Miguel Esquivel por ser su cumple. Feliz, son los nuestros mejores deseos. Vámonos con vámonos con Luis Miguel. Esto, la fiesta del mariachi. ¡Vámonos!

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Saludos, señoras y señores, a la gran península de Atasta. ¿Cómo están en la península? Allá está el Chato, mi amigo el Chato, en su carpintería. La dirección, el segundo tope, viajando de Carmen a Viermos, el segundo tope, son 37 o 39, 40 topes lo que hay entre Atasta. Sí, ¿verdad? Sí, por ahí. Dice la manos de seda, si no ponen otro hoy, pues sí, siguen siendo los mismos, ¿no? Bueno, pero nosotros estamos, gracias a la señora Enriqueta. ¿Cómo está, señora? ¿Qué tal? Oiga, dice, saludos allá a mi sobrina que está de cumple el día de hoy. Dice, son mis sobrinas allá para Valeria Meneses Cruz y también para María Guadalupe Cruz García. Están una de cumple y otra de cumple, pero de 15. Ándele pues, Valeria Meneses Cruz está de aniversario, 15 primaveras. Bueno, pues sí, el saludo, gracias por el saludo. Buen día, saludos, bendiciones desde la colonia Benito Juárez. Saludos a la familia Rodríguez López. ¿Cómo está, familia Rodríguez López? Que tengan excelente día. Nosotros estamos aquí para leer sus mensajes y nos da mucho gusto que nos estén enviando mensajes allá para Enrique Arias de la Cruz. Muchas gracias, saludos, éxito a todos mis compañeros ejecutivos de ventas allá también. Para, bueno, por aquí nos dicen el saludo, Pulpito, buenos días, feliz jueves, cuídese mucho, nos dice Marce y Marce Junior. Por cierto, anoche tuve la oportunidad de saludar a la doctora que de ahí, a todo el personal. Quiero saludar a todo el personal de Clínica Médica Chechen, ahí para todos. El saludo para Jesse, con mucho cariño el saludo, y a quienes laboran ahí en la Clínica Médica Chechen, ahí para la directora, la doctora Laida Sánchez Cicler, Laila del Carmen Sánchez Cicler. Un saludo, un abrazo cordial para todo el personal ahí en Clínica Médica Chechen. Les deseo mucho éxito. También para mi amigo Pastor Formoso, que le mando un fuerte abrazo para él, para toda su familia, para todos ahí en la calle Ballena, a lo largo y ancho de la calle Ballena, en la colonia Justo Sierra, allá para la señora Lupita Lainez. Me tiene en asco a la señora Lupita Lainez. Ya no. Órale, pues. Allá para Asados El Único, en la avenida Camarón. Muchos saludos para don Delfino Cruz Martínez, muchas felicidades. Y por aquí el saludo para todo el personal ahí que laboran en Asados El Único. Hola, ¿qué tal? Bendiciones para ti y todos tus seres queridos. Y podrás mandar un saludo, claro que sí. Saludos al señor Guadalupe González, el Toro, como todos los días te escucha en el bocinón a todo volumen, y así lo puedes complacer con una melodía. Bueno, pues allá el saludo para el viejón, allá para don Guadalupe, el señor Guadalupe González. Bueno, pues ya que andamos por esa zona, también para la señora María del Carmen Coyac, allá en la colonia Volcanes, allá en la Renovación 1, Renovación 2, por esa zona. Por allá también se encuentra Edesio Damas, por allá anda Arcelia, por allá anda toda la familia Damas Fajardo. Saludos, vámonos con música, señoras y señores, y recuerden que Mike Balmori, esto se llama Mala, Malísima, vámonos.

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1: Con comentarios. ¡Ándele! Con alegría, con amor, con sobre todo con esa enjundia, como dice por ahí. Con enjundia. ¿Cómo dicen por ahí? Con alegría. ¿Cómo dicen? Con entusiasmo. Con mucha empatía. El Pulpito Enamorado está con ustedes. Gracias, gracias a todos. Ya el señor Aladino ya está preparando los quesos, porque mañana a esta hora ya estarán llegando los quesos. ¿Qué más? De hebra, de panela y doble crema. Ya puede hacer sus pedidos, 938-116-0798, así como lo está haciendo, ya lo está haciendo la señora Enriqueta. Por ahí anda Livo, por ahí anda Arcelia, por ahí anda Cruz Fabiola. Hola, Cruz Fabiola, esperando ya nada más tus pedidos. Y para todos nuestros amigos, gracias. Elizabeth, señora Elizabeth, allá en la avenida Camarón, gracias por sus pedidos. Allá para Rubí, también para Rubí, señora Rubí, allá para Víctor, para todos los que han hecho pedidos, es un gusto. Mañana estaré entregando allá para Tila Aguilera. Hola, Tila, ¿cómo estás? Saludos allá para la señora María Luisa García Espirosa. Ya hicieron sus pedidos, así como ellas, usted también puede hacer sus pedidos mañana, entregando los quesos de crema, de doble crema, también los de panela y los de hebra. Riquísimo, riquísimo. Son hechos allá en Río Chico, allá en Torno Largo. Así es que también los totopostes ya también, y las tortillitas de maíz, de masa de maíz con panela, riquísimas, riquísimas. Son hechas en el Cuyo, Álvaro Obregón, allá por la señora Lorena Centeno. Gracias, Lore, gracias, señora Lore. 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Muchas gracias. Allá para Dora Ayala, dice Dorita Ayala. Oiga, mis quesos, por favor, mis quesos. Deje de estar hablando tanto. Oiga, pero esto llega hasta mañana, es la entrega, ¿sale? Para todos. Gracias, gracias. Vámonos con más música, señoras y señores. Porque me toca Puchu, el hijo de Alfredo. O sea, primero escuchamos al papi del peliculón, y bueno, y ahora vamos con Puchu, el hijo de Alfredo, llena de sabor. ¡Vámonos!

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a todo nuestro amable auditorio. Para la Mapachita, oye Mapachita, ¿cómo está usted? Oiga, creí que andaba usted allá por Miami o por ¿cómo se llama allá ese lugar de Chiapas? Allá por Montebello, por esa zona, disfrutando de la vida, disfrutando de todo las oportunidades que te da la vida. Muchas, un saludo muy cordial con mis mejores deseos allá para la Mapachita. Saludos y cuídese mucho y les deseo lo mejor a todos mis amigos y amigas. Ahí el saludo, hola, buenos días, Octavio de Black Power te saluda y te recuerda que el 20 de septiembre cumpleaños, manda un saludo con un rolo no de épica de los 80s y 90s, cuando éramos famosos en Carmen. Bueno, mi estimado amigo que me estás haciendo allá de los 80s 90s para Black Power, te voy a pedir un favor, pero cúmplelo, envíame un día antes tú, porque es hasta el día 20 y todo se pierde por aquí. Bueno, se pierde porque ahí llega una gran cantidad de mensajes, pero recuérdame, como es el osito, ¿no? De Bimbo, recuérdame. Así, para Black Power, saludos para todos. Y Eduardo León Rivera nos dice, hola, solo quiero saber cómo amaneciste y desearte que este día sea fabuloso. Buenos días, gracias Eduardo León Rivera, mi cuñado. Gracias, se toma la molestia por ahí los compañeros de la primera generación de la escuela secundaria Conchita Valladares. Sale saludos allá también para Rogelio Chan. Lupita anda un poco malita, Guadalupe Calderón Gómez, esas cosas que pasan, ¿no? Y te cae algo y vuelve por otra, o sale por otro lado. Lupita, Salmonelis, sí, algo de eso la contagió. Y aparte, su hija está en recuperación. Cintia Calderón está en recuperación. Y por molestias ahí de contracción, de luxación en su cuerpo, en su pie. Y va a la ciudad de Mérida. Todo eso que puede pasar, pero cuando se tiene fe y se tiene la condición de vivir, las cosas salen adelante. Que haya mucha fe y sobre todo que todo vaya bien, que todo vaya comportándose de la manera que puedan salir adelante con la salud. Pues para allá, para Lisbeth también, hola Lisbeth, ¿cómo estás? Y todos deseándole a Lupita Calderón, a Guadalupe Calderón y a su hija Cintia mucha salud y mucha tranquilidad. Y Lupita por su parte puso gracias por sus palabras, estimadas maestra, también a la maestra Luz María Baeza Bacap, le dice gracias por sus palabras, maestra, bastante delicada, pero parece que me dieron un refrendo para estar a tiempo en este bello mundo. cuidado, y también estaré en la ciudad de Mérida, en la clínica, con mi hija que se está en recuperación. Muchas gracias allá para todos mis amigos, de la primera generación de la secundaria nocturna. También Cachita Marín anda por aquí, muchas gracias Cachita Marín. Por este lado también José Luis Guzmán, saludos José Luis, con mucho cariño. Conchita Valladares, y para todos los que Josefina Damián, muchas gracias Josefina. Mari Aguilera, muchas gracias Mari Aguilera, para todos los que conforman el grupo de la primera generación de la escuela secundaria nocturna Leopoldo Cervera Certucha, para la tribu allá, para Grecia, para Mili, para Avi Vadillo, para Meli, para el Moleno, saludos Moleno, con cariño te abrazo con el corazón. El ingeniero Tomás Molina, muchas gracias ingeniero Tomás Molina, saludos. Yo me voy con música. 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
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Vamos a escuchar a Super Veleros Musical. Esto se llama, oiga, Amor Añejo. Esto es para usted. Vámonos.

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1: Allí quedaron los cuerpos, Lupita no fue a llorar, cortó las flores más lindas, como para hacer un altar, y las llevó hasta, no sé hasta dónde las llevó Lupita, pero Lupita tenía dos amores, pero el perro negro acabó con los dos amores. José Alfredo Jiménez, señoras y señores, allá de... ¿De dónde era José Alfredo? ¿De Dolores Hidalgo? ¡Claro que sí! Allá donde el padre Miguel Hidalgo dio las campanas, ¿verdad? Primero tronaron las campanas y luego ¡síganme todos los buenos! Como el Chavo el Ocho. Bueno, pues así el programa de La Pelusa, hoy recordando, oiga, José Alfredo Jiménez también relata de su hermano, ¿no? Su hermano era petrolero, ¿no? Y de pronto se muere su hermano, era de Salamanca. Por eso en la canción de La Vida No Vale Nada dice, no pases por Salamanca, que allí me di el recuerdo, vete rodeando veredas y llega hasta donde vas a llegar, pero llega, ándele. 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

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Bueno, pues ya con esto nos despedimos. Les deseo un excelente, excelente día. Jueves, ya Pancho regresó al Cuyo, ya va de regreso, y nosotros vamos a disfrutar de esta mañana. Recuerden, hoy es el último día para hacer el pedido de quesos, de sea de hebra, de doble crema o panela, las tortillitas y los totopostes, eso ya está. Nosotros, 938-116-0798. Esta me gusta, Lucha Villa, es otra de las grandes, la grandotototota, Lucha Villa. Esto se llama Juro que Nunca Volver. Así nos despedimos. La mano de seda, Wendy Guadalupe, mamá de Ian y de Victoria. Saludos a nuestra productora y un servidor, Octavio Sánchez Espinosa, el pulpito enamorado. Los abraza con el corazón y les dice que tengan excelente día. Hasta mañana. Adiós. ¡Fuémonos!

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0: El INE da inicio al proceso electoral rumbo a los comicios del 2027. Sí, Guadalupe Tadei llamó a la coordinación. El Instituto Nacional Electoral formalizó el arranque del proceso 2026-2027 con una ceremonia encabezada por el Consejo General de las dirigencias y representantes de los diferentes partidos políticos. Esto, además, con la presencia de la Secretaria de Gobernación, Rosa Isela Rodríguez.
1: Hoy el INE pone en marcha toda su capacidad institucional para hacer posible que millones de mexicanas y mexicanos ejerzan una vez más el derecho fundamental de decidir quiénes habrán de representarnos. La responsabilidad que tenemos frente a nosotros es enorme. Durante la próxima jornada electoral se renovarán las 500 diputaciones federales del Congreso de la Unión y de manera concurrente se celebrarán procesos electorales en los 32 estados de la República. Entre ellos, renovaremos 17 gubernaturas, 31 congresos locales, ayuntamientos, alcaldías y otros cargos de elección popular. Pero detrás de esas cifras existe algo todavía más importante. Millones de personas con ideas, con historias, con preferencias y expectativas distintas, todas tendrán exactamente el mismo instrumento para participar en una decisión colectiva: su voto. Frente a una boleta, no existe cargo público, posición económica, notoriedad o situación especial que haga que la voluntad de una persona valga más que la de la otra. Cada sufragio cuenta lo mismo, y ese principio, que puede parecernos cotidiano, representa una de las expresiones más claras de igualdad política que reconoce nuestra democracia. Organizar una elección de esta dimensión exige capacidad técnica, planeación, coordinación interinstitucional, experiencia y un profundo sentido de responsabilidad pública. Y desde este primer momento quiero afirmarlo con absoluta claridad: el Instituto Nacional Electoral está listo para

0: Hoy oficialmente arrancó ya el proceso electoral 2026-2027. A todo esto, ¿qué dice la presidenta de México? Bueno, pues la doctora Claudia Sheinbaum llamó a eliminar el odio de la política y pidió que las campañas sean de propuestas durante el proceso electoral 2026-2027. Destacó que los partidos pueden solicitar voluntariamente la revisión de sus candidatos.
1: Pues la democracia.
2: Pues que cumplan la ley. Que no haya denostaciones, que haya propuestas. Esencialmente, si se cumple eso, pues va a ser un proceso muy bueno para el país. Ese es el

0: también la presidenta rechazó que los programas sociales se utilicen para ganar votos y afirmó que son universales. Advirtió además que deberá cuidar, que deberá cuidar sus declaraciones, porque dijo que hoy empieza el proceso electoral. Incluso dijo que ella podría ser sancionada. Vamos a escuchar lo que dijo esta mañana desde la conferencia de prensa.
1: Pues ya lo mencioné, yo creo que debe ser un proceso. El odio hay que eliminarlo de la política. O sea, las campañas de odio no ayudan al país. Tiene que ser una campaña de propuestas. Eso debería caracterizar a la contienda electoral. Pero bueno, ya quien define si hay odio, si no, o si hay delito, pues es el INE y el Tribunal Electoral. Pero pues ese sería un anhelo para la contienda electoral de 2026-2027.
2: Con el Gabinete de Seguridad que se está trabajando esto de los filtros de los candidatos, ¿cómo ve el avance, cómo lo están trabajando o qué instrucciones también se les ha dado a todo el gabinete en general para llevar bien este proceso?
1: Recuerden que la legislación que se aprobó recientemente, un partido político puede solicitar o no, es voluntario, la revisión de sus candidatos. ¿Cómo lo hace? Le pide al INE, por favor, revisa los antecedentes de estos candidatos. El INE formó una comisión. Esa comisión del INE le solicita al Gabinete de Seguridad y a la Fiscalía General de la República la información. Esas instituciones le regresan la información al INE y el INE se le entrega al partido político. Y el partido político, ya con esa información, pues tiene que tomar su decisión de si sigue postulando a la persona, si es que tiene algún riesgo, algún antecedente o no. Pero es voluntario, no es obligatorio. Entonces, pues ya corresponderá a cada partido político que haga esto. En el Gabinete de Seguridad ya hay un equipo en donde está la UIF, está la Secretaría de Seguridad y Protección Ciudadana, en un equipo esperando pues las consultas que pueda llegar a hacer el INE y por lo que sea la Fiscalía General de la República también.

0: Muy buenas tardes, bienvenidas, bienvenidos a esta segunda emisión a través de Bandolera 92.3 FM. Hay información importante, por supuesto. Hoy arrancó oficialmente ya este proceso electoral 2026-2027. Ustedes me dirán, sí, pero las elecciones van a ser el próximo año. Sí, pero planearlas, las precampañas, las campañas, el arranque del proceso interno oficialmente ya como lo establece la ley electoral para que cada uno de los partidos o alianzas puedan integrarse, puedan postular sus candidatos, hoy oficialmente arrancó, ¿no? Y ya sabemos que, bueno, en este país, pues quienes utilizamos las este método, este procedimiento de elegir a nuestras autoridades, pues quien se encarga de la organización, la planeación, la organización y llevarlo a cabo, pues es el Instituto Nacional Electoral. Así que, pues, ¿qué es lo que esperamos? Pues que tengamos un nivel alto de participantes, de candidatas, de candidatos, que los partidos estén a la altura de lo que exige esta sociedad. Hay varios temas, indudablemente temas importantes en este país, en la agenda, pero pues obviamente se tendrá que abordar conforme a las propuestas y también, hay que decirlo, el cuestionamiento de quienes han estado de alguna otra manera en diferentes cargos o quienes han aspirado a algún otro cargo y pues no lo han podido lograr y que seguramente los veremos de nueva cuenta. Así que pues vamos a estar muy atentos y prepárense porque viene una avalancha de spots tanto en radio como en televisión. Vamos a comer, a cenar, a desayunar spots publicitarios, spots de la publicidad electoral. Es la realidad. Así que pues estamos muy atentos. Permítame hacer una pausa comercial, regreso en un momento con más información, no sin antes recordarles que está en puerta ya, está en puerta el próximo Congreso Agroindustrial.
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0: Bien, más adelante vamos con sus mensajes y también con la información local. Mientras, hoy fue cuestionada la presidenta en relación a la postura que ha asumido Estados Unidos. Y la presidenta, bueno, pues ha señalado que todas estas críticas hacia su gobierno forman parte, lo que dijo ella, de su campaña electoral. Señaló que deberían de usar sus propios problemas para sus campañas y no a México.
1: Rápido y furioso, pero allá. Pero con droga, no con armas. Entonces digo, bastantes problemas tienen allá, o sus problemas, para que sus campañas se dediquen pues al tema de Estados Unidos. No tienen por qué usar a México en su campaña electoral. Y recientemente pues otra vez, ¿no? Porque unos días dicen, no, México está haciendo muy bien su trabajo y nos coordinamos muy bien. Y otro día, no, pero no están haciendo lo suficiente. Claro, si México hace su trabajo, pues muy bien, pero si no, pues puede haber consecuencias. Entonces, es parte pues de la campaña desde nuestro punto de vista. Entonces, ¿qué decimos? Coordinémonos, como lo hemos hecho hasta ahora. Y cada quien en su territorio, sus campañas.
2: ¿Cómo le fue ayer con la reunión con el secretario de Comercio de Estados Unidos?
1: Bien, presidente. Se va avanzando. Hoy la Secretaría de Economía otra vez está en...

0: Las micro, sí, y pequeñas empresas podrán elegir entre pagar IVA y recuperar una parte o pagar directamente el 7% y evitar contabilidad adicional. Así lo dijo la presidenta Sheinbaum. Interesante esta propuesta, que tiene que ver además con el paquete fiscal que se va a implementar para el 2027.
1: Tony, las micro y pequeñas pagan el IVA como cualquier empresa. Paga el IVA y después tiene un tiempo para recuperar una parte del IVA. Eso tiene que llevar una contabilidad. Así está, ese es el tipo de impuesto y cómo se regresa una parte del IVA a las empresas, porque es sobre el valor agregado. Entonces, conforme hay valor agregado, se va pagando y hay una parte que se descuenta. Las pequeñas empresas, lo que nos dijeron, es que tardan mucho en hacer toda la contabilidad para la recuperación de ese IVA. Entonces, Antonio, el SAT lo que les propone es, si quieren seguir con ese régimen ahorita, está muy bien. Pero si no, hay una opción. Paguen 7% de IVA y ya. ¿Cómo salió ese 7%? Es el promedio de lo que normalmente pagan las micro y pequeñas empresas, de entre lo que se paga y lo que recupera. Entonces, la opción esta es muy buena, porque es, decidan si ustedes quieren pagar el 7% y ya no hacen ninguna contabilidad adicional, o se quedan como antes, pagan el IVA y luego hacen la contabilidad para la recuperación del IVA.

0: Muy bien, son las 13 horas, la 1 de la tarde con 26 minutos. Interesante esta propuesta, ¿no? Una especie de reciclo, ¿no? Para las micro y pequeñas empresas. Bueno, vamos a ver qué es lo que dicen los contadores, cómo viene la miscelánea fiscal para el próximo año, qué candados se van a abrir, qué otros se van a poner más estrictos. Pero el próximo año, lo que sí es un hecho, ¿eh? Viene Hacienda con dientes. ¿Por qué? Porque necesita dinero el gobierno. Necesita dinero. Y van a ir con todo en cuanto a las revisiones, en cuanto a verificar quiénes están cumpliendo, quiénes están evadiendo. Y bueno, algunos dicen, pues ya sabe, ¿no? Hacienda, cuáles son los que evaden impuestos, cuáles son las facturas, los grandes, ¿no? Pero pues no se crea que se van contra los grandes, se van hasta con los micro, los micros pequeños también. Así que todos estamos en la mira del SAT. Bueno, son las 2 de la tarde con 27 minutos. Oiga, quiero, en un momentito más voy a hacer, voy a tener información de los mensajes, de los lo que ustedes nos comparten. Por cierto, quiero compartir con ustedes que es tal y como lo mencioné esta mañana, hubo ya respuesta por parte de la Universidad Tecnológica de Campeche en relación a la solicitud de información luego de que se presentaran estos hechos en donde un padre de familia denunció un presunto maltrato por parte de personal que coordina la logística. Bueno, pues quiero decirles que el día sí, el día de ayer, ya muy tarde noche, nos enviaron la información de, pues supuestamente, cómo están la operación. Bueno, una información parcial. Quiero decirles que, pues, a más de 24 horas de que se difundiera el video donde se denunció el trato prepotente de el personal del, sí, del transporte escolar hacia una alumna de la Universidad Tecnológica de Campeche, la UTECAM, la institución respondió con un comunicado que, más que aclarar los hechos, pues dejó al descubierto un manejo opaco del servicio. No informa qué empresa o empresas operan las unidades, no precisa si la persona señalada en el video es persona de la universidad o de un tercero, y evitó dar cifras básicas sobre un servicio que cuesta 18 millones de pesos al año. La UTECAM reconoció que el transporte estudiantil se sostiene con un subsidio del gobierno del estado de Campeche por 18 millones de pesos anuales y que la prestación del servicio se realiza mediante licitación pública. Pero ahí se detiene la transparencia, porque la universidad no reveló el nombre de la empresa o de las empresas ganadoras de esta licitación, ni tampoco el monto del contrato, ni la vigencia o las condiciones pactadas para una institución pública que administra un presupuesto de esa magnitud. Pues guardar silencio sobre quien recibe ese dinero, pues no es un detalle menor, ¿no? Es información que por ley debería de ser pública y de fácil acceso. Conocer, pues, quién se está llevando el negocio, ¿no?, de los 18 millones de pesos que se gastan anualmente. La UTECAM no dijo cuántas unidades prestan el servicio, cuántos estudiantes lo usan a diario, ni cuántos alumnos viajan en cada camión. Se limitó solamente a responder que esos datos varían de acuerdo con la matrícula y el cuatrimestre en curso. Una respuesta que, pues, evade lo que debería ser un dato disponible en cualquier reporte administrativo básico. El cuestionamiento central que ha motivado las quejas de los padres de familia: si la persona que aparece en el video tratando de forma prepotente a la alumna es empleado directo de la UTECAM o trabaja para la empresa de transporte contratada. Pues esto no tuvo respuesta. El comunicado se limita a hablar de personal encargado de la supervisión, una fórmula bastante ambigua que permite a la universidad deslindarse sin aclarar si el responsable pertenece a su plantilla o a un proveedor externo. Esta omisión, pues, no parece casual. Mientras no se sepa a quién corresponde la falta, pues resulta más difícil exigirle sanciones o dar seguimiento. Ahí tiene usted el tema y la pregunta que planteamos ahí, pues, ¿quién maneja el millonario transporte de la UTECAM? ¿Quiénes son las empresas que están dando el servicio? ¿Cuántas unidades tienen? ¿Cuántas unidades son las que están dando el servicio? ¿Si cuentan con seguro? ¿Si tienen además alguna especificación, pues eso tendría que ser transparente, ¿no? ¿Quién o quiénes son los del negocio del transporte de la Universidad Tecnológica de Campeche?
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0: Esta mañana me quedaron pendientes algunos mensajes, bueno, una buena cantidad de mensajes, así que voy a tratar de darle salida a todos los que amablemente nos enviaron. Dice, buen día, respecto a la UTECAN, deberían de cambiar las personas que coordinan los camiones porque se ve que es una persona demasiado agresiva y eso se llama bullying. Nos comparte, por acá dice, gracias, podrían anotar para la rifa del pastel ya que cumplo años este mes. Yasmín del Carmen Sánchez López, de antemano, gracias, anotaba ya, anotaba como cumpleañera de este mes. Por acá, bien, apúntame por favor, dice, para el pastel, buen día, yo cumplo años en este mes, el 20 de septiembre, ya con 66 años, mi estimado Víctor Morales, gracias Víctor, con gusto lo anotamos entonces. También dice, buen día, para felicitar a mi nietecita mía, Valeria Lara Gómez, que el día 21 de este mes cumple 11 años, que Dios la bendiga muchos años más de vida. De parte de su abuelita Rosa Gómez, la nota por favor para el pastel, claro, con gusto también. Todos son de la mañana, mensajes que nos quedan pendientes. Dice, siempre hay un minuto para bendecir a las personas especiales. Muchas gracias, gracias por compartirnos esta hermosa postal. ¿Me podría apoyar con el número de gas AICA, por favor? 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
0: Muchas gracias a Gas AICA por darnos también la oportunidad de estar compartiendo con ustedes este servicio. Buen día, dice, le robaron a los señores que venden trastes a un lado de la Iglesia de la Misericordia. Le rompieron la lona y se llevaron varias ollas vaporeras. No se vale lo que le hicieron a esos señores venteros. Hubo un testigo que vio cuando llevaban las ollas y se quedó callado por no meterse en problemas. Esas lonas están caras y ya le estaban cambiando porque estaba rota de coraje. Lo que hacen esas personas ahí es una cueva de personas que toman, es un grupo que se ponen ahí, planearon el robo y lo hicieron. Ahí me mandan el mensaje de este lamentable suceso que se presentó. También por acá nos comparten, dice, hola, excelente tarde, te escuchamos desde San Nicolás, te mando un abrazo a la distancia, mi alma, saludo a tu alma, mi bebé esposo te manda saludos, te escucha siempre, bendiciones, muchas gracias por compartir esta hermosa frase y gracias por estar en sintonía. Buenas tardes, Sleep, saludos para todos en cabina, soy Peter Domínguez, gracias Peter, un abrazo fuerte. Por favor, pueden anexar a mi número al programa de noticiero, gracias, claro, con gusto. También, Steve, buenas tardes, dice, ayer los que estaban limpiando las calles de San Nicolás me rompieron la manguera y ahora se sale el agua y me engañaron, me dijeron que lo iban a regalar, a reparar, me imagino, ¿no? Deme por ahí sus datos completos y también el número de contrato. Steve, buenas tardes, con lo del camión que supuestamente están en mal estado, es por los mismos alumnos, hay algunos que hasta ebrios llegan, otros que hasta con olor a marihuana, y eso en la escuela lo checan, pero eso no se ponen a pensar los padres de familia, pues se tendría que actuar, tampoco se puede permitir en la institución o incluso que se suban de esa manera. Hasta los chapitas que venden dulces les va a revisar los del SAT, los comparten a todos. Dice, buenas tardes, Slips. Lo que también se ha cuestionado, ¿por qué no le dan beca a los jóvenes construyendo el futuro en la UTECAN? Cuando la presidenta dijo que es para todos desde el año pasado, no le dan a mi hijo, solo a unos cuantos de su carrera, y que cree que a esos no les dan sus familiares de maestros, intendentes, etcétera. Cuando se dice que es para todos, ahora, ¿a dónde se va ese dinero que no le han dado a muchos jóvenes? Dice la pregunta, dicen que eso no depende de ellos, que es del gobierno. Sí, efectivamente, las reglas de operación del programa las establece el gobierno, no la escuela. También dice, buenas tardes, Slips, para reportar esta compañía de automotos del Carmen en la avenida Periférico Norte, de entre avenida Aviación y también Periférica Norte, Enfrente de KFC tienen las motos, carros estacionadas en batería obstruyendo el tráfico, dice Roldán Izquierdo. Saludos y gracias, déjame por ahí enviárselo al director de la policía. Cumpleañera 9 de septiembre, Yolanda Fuentes Velázquez. Yolanda, muchas felicidades, anotada entonces. Buenas tardes, para felicitar a mi hermano Roberto Centeno X, que está cumpliendo años de parte de su hermana Cecilia Centeno y de su mamá María Esther X, hoy, para ver si la pueden anotar para la rifa del pastel. Muchas gracias. Slips dice que los padres hagan conciencia y no mandar menores de edad solos a las escuelas en la plataforma Didi. Trabajo de Didi y ya me ha tocado en esta semana 2 viajes llevar a jovencitas a la secundaria. Se les hace la observación a los padres y se molestan. Nos comparten este mensaje. Buenas tardes. Si los pobres trasteros se pusieron en la mera mata y ahí viven los maleantes. Nos comparten este mensaje. Buenas tardes, para anotar a mi esposo Pedro Martínez López para el pastel cumpleaños el 8 de septiembre. También nos comparten por acá, dice... buen día, a ver, por acá. Buen día, es correcto lo que dice el señor de la actitud del coordinador. El rector miente y obviamente protege a su subordinado. Ahora bien, el señor está muy preocupado porque los dueños de los combis las adquirieron con mucho esfuerzo. La UTECAN tiene un presupuesto que el gobierno le da, por lo que el rector tiene la obligación de buscar vehículos en buen estado, pues los chicos salen todos los días a carretera, los estudiantes tienen que viajar todos los días mínimo 2 horas, si los autobuses no se descomponen, porque los pobres de regreso han tenido que viajar hasta 3 horas porque tienen que esperar a que le envíen otro carro, que te muestren los contratos slips, porque de lengua me como un taco, y con esos 18 millones, en lugar de rentar autobuses, no pueden comprar nuevos. Con el presupuesto de un año, suponiendo que cuesta un autobús 2 millones, les alcanza para 9 autobuses nuevos. Los años subsecuentes solo les daría presupuesto para gasolina y seguros. Habría un buen ahorro anualmente. Claro, pero eso no les permite hacer las licitaciones a modo o dar los contratos a modo, y tampoco les permitiría recibir los moches. Padres de familia, así como están en la escuela, es nuestra, pidan a la gobernadora, los camiones son nuestros, pues los chicos deben de viajar seguros y no tienen por qué estar bajándolos en la carretera en pleno calor o lluvia para cambiarles a otro carro viejo. Vamos, Slips, no soltemos este asunto. Los presupuestos de la UTECAN salen de los impuestos de los ciudadanos. Y eso que no han comentado cómo los maestros sí viajan en los mejores autobuses. Ellos toman el autobús enfrente de Centralia. Puedes ir a constatar, por lo general se van en el único autobús que es de la UTECAN. Es de color café y viene rotulado con el logotipo de la UTECAN. Ellos sí viajan bien, es lo que nos mandan de mensaje. Faltan 15 minutos para que sean las 2 de la tarde.
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Hay que tener mucho cuidado con lo que leemos, con lo que vemos en redes sociales. No lo compartan, por favor. No se presten a la desinformación. Verifiquen quién está compartiendo la información, es decir, quién está publicando, ¿no? ¿Cuál es la fuente? Y tómense el tiempo de leerlo. Muchas veces nos dejamos llevar por el titular, el cabeceo, lo que dice la imagen de impacto, pero no nos ponemos a ver qué es lo que dice el cuerpo de la nota, ¿no? Entonces es importante que, además, independientemente que sea una información que pueda tener datos, cheque usted quién la está diciendo, quién la dice. Y comento esto porque hace unos días empezó a circular de manera dolosa una información en relación a que la radio Delfín, que es el 88.9, esta estación de radio que recibió un título de concesión por parte del Instituto Federal de Telecomunicaciones en su momento, ahorita ya no existe el Instituto Federal de Telecomunicaciones, pues había perdido la frecuencia porque no habían pagado la contraprestación. Ustedes saben que, digo, he señalado aquí las cosas que no están bien en temas que tienen que ver con nuestra máxima casa de estudios, pero en este sentido es falso, lo mencioné incluso el día de hoy por la mañana. Radio Delfín salió del aire, sí es cierto, pero salió no porque le hayan quitado la concesión o porque no hayan podido pagar la contraprestación. No, salió del aire porque se les dañó el transmisor. Y quienes hacemos radio sabemos que una bendita pieza te puede parar. Nosotros, acuérdense que la otra vez tuvimos más de 10 días fuera del aire por una pieza que se dañó en el transmisor. Después hubo ahí como una especie de urgencia, de emergencia para poder echarlo a andar y quedamos con baja potencia. Bueno, pues quiero decirles que no es cierto esto que están mencionando algunas páginas de dudosa procedencia. No se dejen llevar. Hoy cualquiera puede agarrar.

2.9 MHz, en la frecuencia modulada en FM, y ellos tienen una concesión vigente hasta el 4 de febrero del 2043. No tienen que pagar nada. Al 2043 entonces se tendrán que preocupar y obviamente tendrán que hacer el trámite antes. Es una radio universitaria, por decirlo así, de aspecto social, y bueno, pues ellos además recibieron esta concesión. Se los dejo en claro para que obviamente, pues además está inscrito en el registro de lo que antes era el Instituto Federal de Telecomunicaciones. Entonces no se dejen llevar por eso. Ellos tienen una concesión del espectro, está vigente, y el motivo por el que salieron del aire es porque se les dañó un transmisor, se les dañó una pieza del transmisor, ya están reparándolo. Hoy hablé con Oscar Bulfrano, quien es el responsable de comunicación social de la máxima casa de estudios, y Oscar me mencionaba que ya están trabajando en la reparación para que se pueda restablecer lo más pronto posible la señal al aire, ¿no? Hubieron problemas técnicos ahí con el transmisor. Yo espero que puedan echarlo a andar lo más pronto posible. Y yo sé de este tema porque además lo hemos vivido nosotros en carne propia. Cuando se te truena algún módulo del transmisor, algún equipo técnico, pues ahí andamos. No es así como que velo a comprar aquí a la ferretería, ¿no? O a la electrónica. No. Son piezas que incluso muchas veces se tienen que traer del extranjero y obviamente tienen que hacer todo el procedimiento aduanal y todo lo demás, ¿no? Entonces es complejo el tema. Bueno, nada más aclaro esto por aquellos que incluso pues se dejan llevar por esta información falsa, y les pido un favor, no compartan información. Es que fíjate, Slips, que salió esto, sí, ajá, me pueden consultar y adelante, yo con gusto les doy, revisamos la información, pero no la compartan, porque luego se la comparten a la comadre se la comparte a fulanito, y fíjate que pasó esto, y ahí se va. Y entonces la cadena de desinformación, pues va extendiéndose. Algunas páginas lo único que quieren es, pues, ganar tráfico, que la gente les dé clics y todo lo demás. Entonces no se dejen llevar por eso, se los pongo como una sugerencia nada más. Cada quien es responsable, y no compartan información. No se conviertan en ese carro, en ese vehículo de la desinformación.

0: El Instituto Mexicano del Seguro Social presentó una simplificación de trámites para microempresas con registros patronales más sencillos y movimientos de trabajadores en línea. Esta medida busca evitar traslados, intermediarios y trámites en las llamadas ventanillas.
1: Estamos hablando, como ya se ha mencionado, de empresas hasta de 10 trabajadores. Actualmente son 665,000 registros patronales en el IMSS con estas características. Por eso estamos presentando esta simplificación administrativa que tiene mucho que ver con digitalizar trámites y también de acompañamientos permanentes para estos trámites y facilitar la relación con el seguro social. Es decir, trámites más rápidos, más sencillos y sin necesidad de acudir a ventanillas, sin tanta vuelta, pues. Y presentamos 8. El primero es para las nuevas microempresas, para alguien que va a empezar su negocio. Para dar de alta este negocio será más sencillo. Antes se tenía que llenar un formulario para el alta de un registro patronal con la captura de 80 campos diferentes de información, o sea, 80 espacios donde se tenía que llenar alguna información, y mucha de esa información ya se tiene en el RFC del SAT. Entonces estamos haciendo esta interconexión para que solo sean los 14 campos indispensables en caso de que eso no se cuente. Por ejemplo, ¿cuáles son campos indispensables? La actividad económica, o a veces el domicilio, si el domicilio del centro de trabajo es distinto al del domicilio fiscal, pero solo serían esos 14 campos. El segundo es esta contribución integrada o un pago integrado para que a partir de un solo punto se puedan descargar los formatos de pago tanto de los impuestos y de las cuotas de seguridad social sin necesidad de entrar a varios portales para realizar la descarga. Esto se está trabajando con

el SAT. Es un proyecto que vamos a tener listo en noviembre de este año, pero es la primera vez que se interconectan pues los sistemas de ambas instituciones, del SAT y del IMSS. La siguiente son los movimientos afiliatorios simplificados. Algo que hacen todo el tiempo las empresas, pues son altas y bajas de trabajadores o cambios de salario. También lo que estamos haciendo es que cuando se contrate una persona, cuando se termine la relación laboral con un trabajador o con una trabajadora, o cuando cambia el salario de algún trabajador o trabajadora, se pueda realizar el movimiento desde un espacio digital pensado especialmente para microempresas, sin necesidad de intermediarios, sin necesidad tampoco de acudir a una subdelegación del IMSS. El cuarto es esta determinación digital de la prima de seguro de riesgo de trabajo. Todo el tiempo las empresas están calculando y enviando al IMSS cuál es la prima del seguro de riesgos de trabajo. Sin embargo, para las microempresas esto significa un trámite igual o significaba un trámite igual que un gran centro de trabajo, quizá con cientos o miles de trabajadoras y trabajadores. Por eso el planteamiento es que este trámite, que ocurre siempre en febrero, para las microempresas no lo presenten, que puedan no presentar la determinación anual de febrero de esta prima, que está relacionada sobre todo pues a los accidentes de trabajo.

0: Bueno, muy bien, ahí tienes toda la información. Ojalá que también eficienticen el SAT, ¿no? Es un lío para pedir una cita en el SAT. Un mes pueden tardar. Meten en fila virtual. Y ya ni decimos de la página web que a cada rato se anda cayendo, ¿no? En fin, así las cosas en este país. Son las 2:00 p.m. con un minuto. 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
0: Bueno, son las 2 de la tarde con 5 minutos. Les recuerdo que a fin de mes tenemos la oportunidad de regalar un pastelito para los cumpleañeros. La rifa, el sorteo es entre los cumpleañeros. 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
0: 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Tenemos mensajes, dice: buenas tardes, para inscribirme en la rifa de este mes, mi cumpleaños es el 30 de septiembre, a nombre de Dafnis Aramis Delgado Sánchez, muchas gracias. Nos comparten también por acá, dice: buenas tardes, se reporta esta unidad que usaba para vender hamburguesas afuera del gym de la UNACAR y lleva semanas ya abandonada, estacionada en sentido contrario del negocio, ya tiene local enfrente del hotel, ahí nos los mandan. Déjenme por ahí notificar sobre el director de la policía para ver que nos apoye. Buenas tardes, me anota la lista de los cumpleañeros, cumplo el 23 de septiembre, soy Jorge Alberto Castellanos. Claro, Jorge, anotado también. Dice: disculpe, ¿sabría informarme si ya están trabajando la renovación de licencias y si hay módulos para hacer el trámite? Gracias. Déjeme checar esto de una vez. Nos comparten por acá el número de, a ver, de una vez voy a mandar esto con la gente del Sistema Municipal de Agua Potable para que nos apoyen y se pueda revisar esta fuga. Gracias por la imagen. Dice: ¿cómo se llama? ¿Cómo se llenan la boca de opinar con respecto a los autobuses? No estoy en contra de lo que sucede con la UTECAN, porque sí debería de tener más control sobre el transporte, porque traslada vidas de los jóvenes estudiantes, pero también no es obligación de la escuela dar el transporte, y aún así se quejan, y estoy seguro que los mismos estudiantes destruyen las unidades, y a los padres eso no les importa. Igual al ignorante que dice que son 2 millones comprar un autobús nuevo, pues me gustaría que me diga dónde lo venden a ese precio, si solo el precio de una llanta de esas unidades cuesta más de 5,000 pesos, y seguro tienen que cambiarla por esas unidades, no paran. Dice: es mi comentario. Nos comparten también por acá, dice: mi punto, hola, aquí sí se puede mandar mi mensaje para dar mi punto de vista sobre la UTECAM. Sí, aquí lo puede dar si usted gusta. También nos comparten, dice: buenas tardes, Deep, va a llover. Sí, hay pronóstico de lluvias. Buenas tardes, con esos 18 millones sale para comprar 2 autobuses que serían para la misma universidad. Buenas tardes, una pregunta, Deep, ¿dónde puedo sacar el concubinato para mi esposa? ¿Me pueden asegurar? A ver, déjeme checar esto. También nos comparten por acá, dice: buenas tardes, ¿me puede incluir a mi nieta Tamara Pecero a la rifa del pastel? Cumple el 19 de septiembre. Tamara, claro, con gusto. La anotamos también en la lista. Son las 2 de la tarde con 9 minutos.

¿Ha escuchado usted hablar del parásito come cerebros? Bueno, pues un caso se presentó en Mérida, en Yucatán. Una persona de 34 años de edad, que trabajaba en el lago de Plaza La Isla, falleció esta semana en Mérida tras permanecer hospitalizado con diagnóstico probable de esta amiba. Quiero decirles que esta enfermedad está asociada con la ameba conocida como comecerebros. Según informaron los servicios de salud de Yucatán, el paciente ingresó al IMSS el 2 de septiembre y presentó deterioro neurológico y un edema cerebral severo. Pese al tratamiento y la atención en cuidados intensivos, perdió la vida. La investigación incluye una exposición continua a un cuerpo de agua recreativo, de acuerdo con la información que se otorgó. Hay que mencionar que, bueno, de acuerdo con la investigación, esta persona estuvo expuesta de manera continua a un cuerpo de agua recreativo donde trabajaba. El sitio fue cerrado preventivamente el 4 de septiembre y se tomaron muestras para su análisis. Todavía no se confirma la presencia de esta bacteria en el cuerpo de agua. Las autoridades señalaron que hasta el momento no existe evidencia de un riesgo generalizado a la población. Lo que sí se habló es que precisamente pues esta persona perdió la vida luego de estar ingresado en la T1 hospital, luego de que sufriera un daño neurológico. Voy a tratar de comunicarme con el doctor Rafael, Rafael, para ver que nos explique mucho en relación, a ver si nos puede explicar, si tiene el tiempo para explicarnos en relación a esta bacteria, que obviamente pues ha generado ruido en Mérida, metió ruido por esta llamada come cerebros, que causó la muerte allá en Yucatán. Quienes conocen la Plaza La Isla, bueno, pues está en la zona norte de la ciudad, es una zona que además hicieron un lago artificial. Lo que no se tiene conocimiento es, no se sabe todavía el resultado de este análisis en relación a lo que sucedió justamente en la si el cuerpo de agua realmente está contaminado o si fue una situación fortuita. Voy a tratar, a ver si nos comunicamos en un momento más con el doctor Rafael Fonoy, para que, a ver si tenemos la oportunidad de que nos explique en relación a esta bacteria, que repito, le han llamado como el cerebro, es decir, va destruyendo las células, y obviamente en el caso de esta persona pues presentó una situación. A ver, sí, yo creo que aquí tengo la oportunidad, a ver, vamos a ver si podemos comunicarnos con Rafael Fonoy para que nos dé un informe, bueno, sobre todo nos explique en qué consiste esta bacteria y si hay algún riesgo, sobre todo en el tema que tiene que ver con este cuerpo de agua. Bueno, esto se registró allá en Mérida, Yucatán, donde todavía se está a la espera del resultado de este análisis.

0: Seguramente tendremos la oportunidad de abordar más el tema de esto que se anunció hoy en la mañanera, de lo que busca el gobierno de la presidenta Sheinbaum, de una reducción de trámites del SAT, del IMSS y también de la Secretaría del Trabajo y Previsión Social para incentivar a las pymes. Este es el objetivo. Obviamente, el gobierno federal anunció este conjunto de medidas para compactar los trámites del Servicio de Administración Tributaria, el IMSS y la Secretaría del Trabajo y Previsión Social, dirigido a incentivar a las micro, pequeñas y medianas empresas. El titular del SAT, bueno, usted escuchaba, Antonio Martínez, destacó que entre otras facilidades se les va a ofrecer a los pymes la opción de un régimen simplificado del IVA a efecto de que paguen solo el 7% en lugar del 15%. Explicó que las pymes actualmente pagan el IVA completo y posteriormente pueden recuperar una parte de ese pago. Al respecto, Sheinbaum explicó que este pago de 7% se deriva del promedio general de pymes que logran recuperar la mitad del 15% que pagan solo, que ahora ya no tendrán la opción de ya no realizar los trámites para que se les devuelva una parte del IVA que pagaron. Se explicó también que para las microempresas que tienen ingresos anuales de 3.5 millones de pesos a 5 millones de pesos anuales, se les va a ofrecer además un incremento en ingresos exentos del impuesto sobre la renta, el ISR, de 900 mil pesos a 1 millón de pesos y tendrán opción de pago del ISR de manera trimestral. Para empresas con ingresos de 35 a 50 millones de pesos, se les va a ofrecer que el cálculo del ISR se duplicará en la tasa de depreciación de activos. Y para empresas con ingresos de 35 a 90 millones de pesos, se les va a ofrecer que el cálculo del ISR se duplique en la tasa de depreciación de activos. Así que pues vamos a esperar todavía cómo viene bien definido, conocer los detalles, estos puntos finitos que están, dirían por ahí, las letras chiquitas, hay que verlas, cómo vienen, para saber si conviene o no conviene. Bueno, son las 2 de la tarde con 17 minutos, regreso en un momento, pero antes.
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0: Bien, en estos momentos son ya las 2 de la tarde con 24 minutos. Entramos ya a la recta final de este espacio. Una buena cantidad de mensajes ya en esta recta. Dice, buenas tardes, ¿podrían anotar a mi hija para la rifa del pastel? Su nombre es Viridiana Sosa Castillo. Claro, cumple el 11 de septiembre, con gusto. También por acá dice, buenas tardes, para felicitar por mi cumpleaños, que es el día 16 de septiembre, Heriberto Manzanero. Don Heriberto, con gusto también. Slip dice, disculpa, ¿el pastel solamente es en la ciudad o también se incluye en la península de Atasta? Es que el pastel lo entrega a Riz en Ciudad del Carmen. Pero si usted quiere viajar y gana, si usted gana, mejor dicho, y puede viajar, pues adelante, con gusto. Es para todos. Pero me acaba de dar una idea. Igual y a lo mejor regalamos un pastelito para allá. Yo creo pensar que esos 18 millones de pesos es a nivel del Estado, no solo en Carmen, nos comparten el mensaje. Buenas tardes, puede anotar a mi esposa, él cumple el 22 de septiembre, se llama Miguel Ángel Díaz, claro, don Miguel Ángel, anotado también. Buenas tardes, Steve, no entiendo que está prohibido tirar la suciedad del perro en medio de la calle, el dueño tiene los perros en el segundo piso, la suciedad de los perros cae abajo de la parte de la banqueta, están unas cubetas. No hagan eso, caray. No, sean buenos. Saludos, Miguel López, un abrazo fuerte, gracias, Miguel. También nos comparten, dice, buenas tardes, al que preguntó para la parada de renovación de licencias, fui ayer a Plaza Palmira y en el módulo pude renovar por 623 pesos y en 10 minutos me la entregaron. Por acá dice, referente a las autoridades de la UTECAN, el hecho es la mala situación de las unidades, que no les dan mantenimiento, aunado de la mala actitud de los trabajadores como el personal coordinador. Los alumnos merecen respeto, el de arriba debe respetar para enseñar a los de abajo. Han perdido los valores y ganas de hacer bien su trabajo. Actualmente solo les interesa los días de quincena y con un trabajito de apoyo en los camiones para acomodar el alumnado. Se elevan, se chiflan, a tal grado que creen tener el derecho de ser patanes. Tienen una cara de odio, de inconformidad, mejor que renuncien, nos mandan este mensaje. Buenas tardes, Sleep dice, si todos se anotan para la rifa del pastel, ¿por qué yo no? Claro, puede agregarme, por favor, soy Miguel Delgadillo Guerrero. Don Miguel, usted cumple el 29 de septiembre y anotado también. Buenas tardes, ¿me puedes anotar para el pastel? Soy del 17 de septiembre, a nombre de Margarita Velázquez. Claro, Margarita, también nos comparten por acá, dice, buenas tardes, me puede anotar para la rifa Abimael Reyes, con gusto. A ver, por acá dice, buenas tardes, Sleep, hasta en la encuesta de Pablo lleva, a ver, reviso esto, cómo van las encuestas y qué es lo que publican también. Bueno, son las 2 de la tarde con 27 minutos.
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0: Vámonos con las condiciones en estos momentos. ¿Lloverá, no lloverá? ¿Qué es lo que hay? Bueno, nos vamos directamente con las condiciones. Por lo pronto tenemos en estos momentos en nuestra ciudad, en Ciudad del Carmen, Campeche, en el municipio propiamente, de acuerdo con la información, con el reporte meteorológico, tenemos 31 grados centígrados, mayormente soleado. Sí se esperan precipitaciones para la tarde, noche del día de hoy, calidad del aire buena y la sensación térmica es de 34 grados centígrados. Viento del norte a 22 kilómetros por hora, nivel UV 7, es alto, así que hay que protegernos. Villahermosa, Tabasco, 35 grados centígrados, esperan precipitaciones para esta tarde. En lo que respecta a Campeche capital, 32 grados, mayormente soleado, con temperatura máxima de 33, y Mérida 34 grados con nubosidad, se esperan lluvias para a partir de las 5 de la tarde en Mérida. Cancún 32 grados, libre de precipitación. Playa del Carmen 32, Cozumel 30 grados centígrados, soleado, pero se esperan lluvias allá en Cozumel a partir de las 4 o 5 de la tarde. Isla Mujeres 31 grados centígrados, y en lo que corresponde a la Ciudad de México, 24 grados centígrados, se esperan precipitaciones para esta tarde. En lo que respecta a las condiciones actuales, bueno, pues ahí la tiene usted presente para que lo revise muy bien. Por lo pronto, tenemos en estos momentos en Campeche, se detecta desarrollo de actividad convectiva en Calakmul, Escárcega y Candelaria, donde el radar detecta ecos de lluvia desplazándose desde el oriente hacia el interior del estado de Campeche. Para las próximas horas se espera el incremento gradual del potencial de lluvias en municipios de la costa del sur del estado. Hay que tomar todas las precauciones, así que es lo que nos envía de información la Secretaría de Protección Civil, la CEPROSI. 36 la temperatura máxima, mínima de 22, y además se espera que se van a mantener moderadas lluvias, moderadas a fuertes, con algunas muy fuertes, de acuerdo al pronóstico personalizado para el estado de Campeche.
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0: El sabor que se comparte. Nos vamos. Gracias por su atención. 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

0: Oiga, muchas gracias por habernos acompañado. Les voy a, antes de despedirme, antes de entrar ya a la cortinilla, les voy a dar por ahí una mención de Camelot. Pero quiero agradecerles a todos ustedes que amablemente nos estuvieron con nosotros a través de redes sociales, en Facebook, en la página de Ahora Noticias Radio, por YouTube, también en Ahora Noticias en el canal. 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Además, estamos haciendo promociones direccionadas a quienes se suscriben al canal. Bueno, nos vamos. Gracias, Diana Arias, Pati Contreras en la coordinación y producción. Les dejo esta importante mención de Camelot.
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0: 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Sean todos bienvenidos a equilibrar su energía interior y obtener bienestar físico, emocional y mental, que le permitirá restablecer el contacto con la energía creadora y así lograr obtener la superación personal.
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2: Amables oyentes, reciban todos un saludo fraternal de parte de su amigo consejero social y espiritual, el profesor Cristian. Para llevarles una vez más, como todos los días, un programa más, Secretos de la Felicidad. Esperando que este programa sea del agrado de todos y que algunas personas de ustedes, especialmente las personas con problemas, pues tengan la oportunidad de encontrar en este programa la solución más rápida, más corta, más viable al problema que esté atormentando el feliz momento de tu vida. No importa las tragedias vividas en el ayer, no importan los traumas de la niñez, abandono de tu niño interior, pérdida de la autoestima o situaciones pasadas que te condenan a vivir de ingratos recuerdos. Si no eres feliz en tu hogar, tu vida vive de fracaso en fracaso, te andan mal los negocios, ¿por qué sufre tantas contrariedades en tu vida? Todas estas son señas inequívocas de que tú tienes tu suerte cambiada. Salga de duda, salga de preocupación, sufre moralmente. Ha trabajado mucho sin conseguir nada. El dinero no te rinde, no te luce, no te alcanza. ¿O sientes alguna influencia extraña en tu cuerpo o en tu hogar? ¿Tienes algún familiar o pariente descarriado en los malos hábitos? ¿Es alcohólico, drogadicto o padece cualquier otro mal? Si la enfermedad o el mal que tú padeces es natural o si es un mal puesto, también te diré quién te hizo el mal, quién te hizo el daño y por qué te lo hizo. Te mostraré la cara de la persona que te hizo el daño para que tú sepas de quién cuidarte, haciéndome una visita o escribiéndome una carta. No olvides que la carta debe de estar escrita con tu puño y letra, la fecha de tu nacimiento correcta y firmada con un seudónimo. 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
2: Una vez más, como todos los días, vamos a pasar a la sesión de grafología. a través de la radio, exhortándoles a todas las personas que me han escrito su carta que mantengan una indudable espera. Todas las cartas serán leídas en orden de llegada.

0: En este momento abrimos el cofre de correspondencia para darle lectura y contestación a la primera carta que le toca participar en el bello día de hoy, a cargo de mi hermano, quien ya analizó las cartas, quien ya la estudió y que ya le va a dar respuesta a las mismas. Así que presten mucha atención, porque una de estas tantas cartas puede ser la suya. Y toda la persona que vengan a consulta a partir del día de hoy y todos estos días de esta misma semana, tráigase por favor un manojo de ruda o de albahaca y una veladora blanca para hacerle una limpia espiritual, para despojarle de su cuerpo, su mente y su alma toda ese daño negativo que le ha atormentado y que le ha afligido. Mi querido hermano, vamos sin tiempo que perder a abrir el cofre de correspondencia.
1: Y debajo de este manto cielo que nos cubre, y con el conocimiento que nos caracteriza, tenemos esta carta que dice así: le pido a Dios, Maestro, que usted se encuentre bien, y a toda su familia y todos sus seres queridos. Después de esto le comunico que mi mujercita, Maestro, está muy enferma y no sé qué hacer. Porque algunas personas me dicen que ella muy pronto puede fallecer. Otros me dicen que le busque la salida. Ya yo no sé qué hacer. Yo, Maestro, debo mucho dinero. El dinero que me dieron de la liquidación de mi trabajo ya lo gasté y sigo agarrando prestado. He buscado por todos los lados y no veo la salida, no veo claro qué es lo que está pasando. Dígame si espero que la muerte llegue a mi señora o si sigo buscando la salida a mi esposa. Se despide de usted un hombre creyente. Bien, querido amigo, mientras usted pueda luchar con un ser humano, hágalo. No importa que sea su esposa, no importa que sea un desconocido. Dios reconoce a todo aquel que hace el bien, no importando a quién. Dios reconoce a toda aquella persona que se esfuerza por los demás. Y recuerde que esta vida aquí es prestada y todo lo que hacemos aquí en la tierra podemos dar fe y testimonio a Dios de lo que hemos hecho. De lo contrario, iremos directo al infierno. Por otra parte, permítame decirle, de acuerdo a esto que usted me comentó, lo que su esposa tiene no es bueno. No, ¿por qué le voy a decir que es enfermedad natural? Simplemente recuerde usted que su esposa tuvo un gran problema por una mujer que precisamente no es mexicana, que es hondureña, incluso que andaba con usted y usted la conoció en una cantina, y cuando su esposa se dio cuenta fue a gritarle a la cara y esta mujer le tiró una botella en la cabeza que incluso hirió a tu esposa. En esos momentos esta hondureña se fue a su tierra porque tuvo unos problemas, ya que su esposa la denunció, entonces tuvo unos grandes problemas con migración, entonces la mandaron a deportar a su país. Entonces, como ella no andaba con papeles, pues su esposa la perjudicó. Entonces, no busque más, busque precisamente lo que le estoy diciendo. Entonces esa mujer no se quedó así, le mandó a hacer un trabajo oscuro, valiéndose de porquería, valiéndose de un señor que sí sabe trabajar, porque ese brujo sí sabe trabajar. Porque si no supiera trabajar, no estuviera tu esposa en esas circunstancias. Entonces, por eso es que no hay alivio a su esposa, por eso es buenos tratamientos le han dado, buenas medicinas. No se puede decir que no le han dado lo adecuado. Pero lamentablemente su esposa tiene un nudo que no le deja que los preparativos, los tratamientos le lleguen como debe de ser. No deja que los médicos puedan dar con el resultado apropiado para curar a tu señora esposa. Y por eso es que usted está quedando en la ruina. Querido amigo, hay problema, hay moros en la costa. Necesita usted venir a mi centro de sanación con seguridad. Con ese don que nos caracteriza, vamos a buscarle el medicamento apropiado. Todavía hay solución, pero depende de usted, querido hermano. Venga a mi centro de sanación, ahí lo estaremos esperando. Que Dios guarde, proteja, guíe su destino. Y que con el conocimiento que nos caracteriza, tenemos otra carta más. Dice: Maestro, quiero saber con el fin de que usted me diga sobre una enfermedad que yo padezco, sobre unas dolencias en todo mi cuerpo, y es de la cintura para abajo. Se me ha adormecido el cuerpo, que tengo días que ni siquiera puedo caminar, pero tengo días que estoy muy normal. Por esta razón yo me dirijo a usted con toda la fe, toda la esperanza de que usted me pueda decir o me puedan curar también. Le quiero comunicar que encima de mi casa he escuchado unos ruidos, unos pasos a altas horas de la noche. Al primero pensé que se trataba de un gato o algún animalito que se alojaría en mi casa, pero he descubierto que no es así, porque son unos pasos muy fuertes que de un animalito no van a ser. También quiero saber por qué es que mi dinero, así como lo agarro, se me escapa y nunca puedo hacer nada. Una vez propuse hacer un negocio y no llegué a lograrlo porque no junté la cantidad necesaria. Se enfermó una de mis hijas y tuve que gastarlo. ¿Qué será en realidad lo que yo tengo? Yo, maestro, no tengo enemigo. Yo no he matado a nadie. Creo mucho en Dios y sin embargo siguen mis problemas. A veces oro a altas horas de la noche para que así Dios me ilumine y me pueda ayudar. Pero veo, maestro, que sinceramente estoy perdiendo la fe en todas las cosas espirituales. Como lo he escuchado usted, que tiene bastante conocimiento, creo que usted con su teología podría usted orientarme, decirme qué está pasando para que me dé el consejo para mí y mi familia. Querido amigo, le voy a comunicar a usted lo siguiente. De acuerdo a la fecha de nacimiento que no mencioné en la carta, pero que usted me la envió, claro que sí hice un profundo estudio a estas correspondencias y pude comprobar de que sí hay algo extraño. Sí hay algo muy fuerte, podríamos decirle que es un salamiento. Usted diría, maestro, ¿pero qué salamiento? Pues sí, a usted le hicieron un salamiento, de tal manera que todo lo suyo se le vaya acabando poco a poco. Porque déjeme decirle, con respecto a ese adormecimiento de su cuerpo, de la cintura para abajo, es el mismo trabajo que le está afectando en su cuerpo. Si usted no anda a tiempo, pues en corto tiempo usted andará en silla de ruedas. Tenga mucho cuidado, querido amigo, tenga mucho cuidado, porque usted me dice que no tiene enemigo y yo digo que sí. Entonces, querido hermano, hay una persona que trabajaba, escuche esto, en una institución que no quiero mencionar su nombre. Su hermano, escuche esto, mató accidentalmente a una mujer y a la familia de esta persona, pues fueron a un centro espiritual. Meses después, y ese brujo le aconsejó que no, que eso había sido intencional. Entonces, estas personas, como ese brujo le dijo estas cosas, pues dijeron que qué es lo que tenían que hacer. Pues el brujo claramente, que por su dinero, pues le mandó a hacer un trabajo a tu hermano, a usted, para que le surjan muchos problemas a la familia de ustedes, porque no quedaron convencidas. Entonces, esos fracasos han sucedido de allí, de ahí en adelante. Mire en las ocasiones, querido hermano, querido amigo, que todo le sale mal. Y de último, usted está enfermo, querido amigo. Es la consecuencia de lo que le mencioné. Usted quizá ya no recuerda, pero sí sé perfectamente que los familiares de esa mujer son los que le tienen a usted y a su familia sufriendo, padeciendo. Es lógico, como usted no se ha dado cuenta, que necesita de emergencia unos baños personales, unos baños astrales, para poderlo curar y proteger todo su cuerpo. Le vamos a hacer un cierre y un buen protector para que usted cuide su integridad física y también la de su familia. Entonces, todo esto que le estoy mencionando es debido a eso, ya que estas personas, como le digo, han visitado centros espirituales, no se quedaron convencidos con el accidente de su hija, ya que ellos la querían bastante, y como su hermano se fue, corrió y se fue a los Estados Unidos, se fue del estado y se fue después, se fue a los Estados Unidos, pues eso fue lo que aconteció y de ahí le han surgido esa serie de problemas. Entonces no busque más, es esto lo que le estoy comentando, porque para cada problema este su servidor tiene miles de soluciones. Gracias por su carta, de todo modo, en sus manos está usted venir a mi centro de sanación. Gracias por su carta, que Dios guarde, proteja, dirija su destino.
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1: Una canción para Chito. 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